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0: 75% de los que pierden el partido acaban llorando en la ducha. Otro 15% sigue culpando a sus padres. Y lo más sorprendente, atención, el 10% restante decide escribir canciones, lanzar...
1: Pero señor, con una oreja menos eres tan chulo, joder.

0: Son las 7 de la mañana.
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0: Son las 8 de la mañana.
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Son las 9 de la mañana. 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

0: Saludos, buenos días, bienvenidos a este martes 23 de junio. Hoy es la noche de San Juan. Dicen que es una noche especial, dicen que es una noche mágica, una noche que sirve para limpiar, para hacer reset, para eliminar todo lo malo y empezar un nuevo ciclo con un verano pues que acaba de nacer. Y que, bueno, ya saben, la noche más corta del año y también va a ser bastante calurosa. Pena que haya caído martes, pero bueno, ¿qué le vamos a hacer? Tuvimos ayer un día efectivamente caluroso, pero en la medida en la que se esperaba. Es verdad que ha habido algún punto donde se alcanzaron ayer los 37 grados en el casco urbano, como por ejemplo el Colegio La Paz, a los que ya... Hoy no les vamos a escuchar porque ya están de vacaciones. Mira tú qué bien, qué suerte. O en el Azorín, que también se alcanzó los 37,2. El resto de más o menos la media fueron los 36, 36 y medio que ayer esperábamos. Ha habido puntos con menos y algún punto con más. Por ejemplo, en el paraje Los Baños y en la Balsa se superaron los 38. También en el Hondo del Campo en Casa Águila. También hubo más de 38 grados. Hoy la Boquera del Carche, que fueron los pichichis, 39,3 grados. La situación meteorológica hoy se va a mantener en niveles parecidos a los de ayer. A partir de mañana ya les contábamos que se va a suavizar un poco esa intensidad de calor que estamos teniendo estos días. Luego lo contará Daniel Beltrán, que sabe mucho más que yo de cómo llega la situación del tiempo. Luego le escuchamos a ver qué nos cuenta. Antes nosotros nos ocupamos, como siempre, de la actualidad. Una actualidad que pasaba ayer por la huelga del sindicato médico, que se toma un parón hasta septiembre. Y es que la delegada sindical, Beatriz Barberá, reconocía el desgaste acumulado entre los profesionales, marcado por la sensación de que sus reivindicaciones no están siendo escuchadas. Los médicos aseguran que el principal sentimiento entre profesionales es la decepción ante la falta de respuesta a unas demandas que afirman no solo afectan a las condiciones laborales, sino también a la calidad de la atención que reciben los pacientes. Los médicos reclaman una mejor regulación de la jornada laboral y que las horas realizadas fuera de horario ordinario tengan el mismo reconocimiento que en otros sectores. A pesar de ese desgaste, y de las pérdidas económicas que ha ocasionado secundar la huelga, el colectivo insiste en mantener esa presión. La delegada sindical agradecía el respaldo de los facultativos que han sostenido las movilizaciones y que ha defendido que la protesta busca mejorar las condiciones de los profesionales, pero también la atención sanitaria. Escuchamos a Beatriz Barberá.
1: Pero lo que no puede ser es que mis horas que yo hago sobre jornada sean horas que valgan menos que en jornada, sean horas que yo las puedo trabajar, pero sin embargo no cuentan para mi cómputo como trabajador. En cualquier trabajo tú echas horas de más, porque a veces es necesario y eso no nos importa porque lo sabemos y lo asumimos, pero esas horas se tienen que reconocer, esas horas se tienen que pagar, esas horas no solo vale pagar IRPF, que es lo que dice la ministra, sí, sí cotizan, claro, pagamos por ellas, pero sin embargo todas las horas que yo he echado a lo largo de mi vida cuentan como jornadas para que yo me pueda jubilar realmente a los 38 años de tiempo trabajado, porque si fuera así, todos los que estamos en hospitales pequeños, en hospitales terciarios, estamos haciendo una media de 5 guardias al mes. Eso, multiplicado por 20 años de trabajo, son 5 años trabajados. Y a ninguno de nosotros se nos permite jubilarnos con 60. Entonces, realmente, ese tiempo, ¿dónde va? ¿Ese tiempo lo podemos regalar gratis? ¿Ese tiempo lo podemos dar? No, si ningún otro trabajador lo hace, ¿por qué sí?
0: Pues eran las reivindicaciones, en este caso por parte del sindicato médico, que anuncia una pausa en esas movilizaciones hasta el mes de septiembre. ¿Qué tenemos que repasar también a esta hora de la mañana? Bueno, pues que el ciclo verano en danza se recupera de cara a los próximos fines de semana y hoy martes empiezan a salir a la venta las entradas. El ciclo organizado por la Concejalía de Festejos va a tener un total de 10 actuaciones programadas entre este 26 de junio, próximo viernes, y el 18 de julio. Una programación que arranca este viernes con Magia de la Academia en Danza y que va a incluir también las actuaciones de las diferentes academias. Como novedad, el ciclo incorpora el concierto extraordinario de la Banda Sinfónica de la Asociación de Amigos de la Música de Yecla con motivo de su 50 aniversario y el cierre llegará con el espectáculo tributo a las guerreras K-pop. Escuchamos al concejal de festejos, José Antonio Marín.
2: Empezamos con la programación el próximo 26 de junio, donde tendremos el espectáculo Magia, con puesta en escena de danza, de la Academia de Danza. Será a las 9:30 en la Plaza de Toros, en la Plaza de Toros. El viernes de julio tendremos la Carpa de los Sueños, encargado del espectáculo Paso a Paso. El sábado 4 de julio tendremos la promoción de Lucas Sport Musical, a cargo de la Academia Lucas Sport. El domingo 5 de julio tendremos el concierto del 50 aniversario de la Asociación Amigos de la Música. Con este motivo hemos metido este concierto porque ellos quieren celebrar lo que es este aniversario a lo grande. Y por tanto, pues en la Plaza de Toros es un lugar emblemático y un lugar que en estas noches de verano pues muy acogedor para poder disfrutar de la gran banda que tenemos en Yecla. El viernes 10 de julio tendremos A la Luz Bajo la Carpa, también ofrecido por la Academia Chris Dan. El sábado 11 de julio tendremos Érase una vez, encargada de ello la Academia de Conchi Bañón. El domingo 12 de julio, una nueva academia que se incorpora a lo que es este ciclo, será Raíces de un Legado, y es de la Escuela de Baile Olé. El jueves 16 tendremos Eclipse, encargada de ella Crearte. Y el viernes 17 tendremos Agravat, que se encarga de ella, de este espectáculo Infinity. Y para cerrar este ciclo, el sábado 18 de julio tendremos el concierto de las K-Pops, las famosas K-Pops que hoy en día pues están de moda tanto para los mayores como para los pequeños, y será el sábado 18 de julio a las 9:30. Con ellos pondremos broche a estas actuaciones que, como bien dicho, son 10 actuaciones a lo largo de todo este mes para poder disfrutar y vivir pues este verano y no con la familia pues en esta noche veraniega.
0: Pues noches de verano que se aproximan en la Plaza de Toros con este nuevo ciclo Verano en Danza. Las localidades se podrán adquirir ya a partir de hoy y también de forma presencial en las taquillas del teatro hoy, mañana y pasado, y también el jueves 2, 9 de julio. Asimismo, la taquilla de la Plaza de Toros abrirá una hora antes de cada espectáculo. Un mensajito y volvemos.
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0: Bueno, pues también les contamos que la Universidad Popular tendrá hasta el próximo 5 de julio en el vestíbulo de la Feria del Mueble la muestra de trabajo número 43 del alumnado correspondiente al curso 2025-2026, una exposición que reúne una amplia representación de los trabajos realizados en los diferentes talleres y actividades desarrollados durante el año. Una muestra que refleja el trabajo realizado por los 900 alumnos matriculados en los 50 cursos y 75 grupos organizados, además de disciplinas relacionadas con la artesanía y la creatividad. Escuchamos al concejal de Cultura, Daniel Jiménez, y a la directora de la Universidad Popular, Ascenforte, porque también ha servido para homenajear a Puri Azorín, tras 43 años vinculada a la Universidad Popular y más de 30 como redactora. Los escuchamos.
4: Somos ámbito de desarrollo individual y comunitario, espacio de interrelación e identidad cultural. La Universidad Popular genera bienestar, salud y, lo más importante, genera felicidad. Destacar que la concejalía hace un esfuerzo en preservar y promover el ocio creativo como herramienta indispensable en el fomento de la cultura y del arte, además de contribuir en el bienestar emocional y mental de todas las personas. Quiero expresar mi más sincero agradecimiento a todo el personal docente, monitores, conserjes, colaboradores de la universidad, especialmente a ACEN, por su esfuerzo y cariño con el que está dando sus primeros pasos como directora de la universidad. Enhorabuena. Y terminaré con el recuerdo a Puri, como anteriormente se habló, por la profesionalidad mostrada y la prestación al servicio durante tantísimos años.
5: Puri ha sido durante muchos años el alma de esta casa. Ha dedicado una parte enorme de su vida a este proyecto, con una mezcla muy difícil de encontrar: sensibilidad, inteligencia, elegancia, firmeza y amor por la belleza y las cosas bien hechas. Siempre serena, siempre pendiente de cada detalle, siempre sabiendo estar. Ha luchado muchísimo por esta Universidad Popular. Ha sabido rodearse de grandes profesionales, apostar por la calidad, defender la cultura y cuidar este lugar como quien cuida algo profundamente querido. Lamentablemente, Puri no podrá acompañarnos este día por motivos personales, por un bien mayor. Pero desde aquí le decimos gracias. Gracias por tu entrega y por tantos años cuidando de esta casa. Y junto a ella quiero agradecer a todos los docentes y colaboradores por llenar cada aula de pasión, de paciencia, de conocimiento, por vuestro compromiso.
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0: Y en apartado deportivo, ayer les hablábamos de que, bueno, hay nueva incorporación en el yeclano deportivo. Se trata del centrocampista Mario Marín, que procede del filial del Granada, 21 años, natural de Elche, y que aterriza tras haber sido pieza fundamental en el Recreativo Granada durante la última campaña, habiendo disputado 33 encuentros y además siendo capitán del equipo. Un centrocampista de perfil técnico con capacidad para actuar tanto de pivote como en posiciones más adelantadas del centro del campo. Una incorporación que se suma a las ya conocidas de Kibira, José Lu Guerra, de Arta y Javi Gordo, más las renovaciones de Borona y Nani. Quienes no han renovado y no van a renovar son Borja Martí y Toti, que ya han anunciado su marcha del equipo a través de sus redes sociales y agradecido también por parte del club, también con sendos comunicados. Todavía no se conoce, aunque a estas alturas ya se puede intuir, que Asier Seijo, Jorge Domínguez o Jorge de Vicente, que fueron los jugadores que todavía no se han despedido del club y que todavía continúan, se supone, negociando con el director deportivo, José Magómez, no han anunciado ni una cosa ni la otra. Pero estamos ya finalizando junio. Bueno, pues esta es la situación a día de hoy del yeclano deportivo que, hoy vamos a tener la oportunidad de escuchar la entrevista que ayer realizaba nuestro compañero José Ramón Martínez al nuevo entrenador, a Xavi Jiménez. En lugar de tertulia, que no hemos conseguido conformar una pareja, anda que yo también me las traigo. Luego a las 10 os cuento más detallitos. Ahora, al tiempo. A por la previsión meteorológica que nos trae, como siempre, nuestro compañero Daniel Beltrán a través de Blanca Ibáñez Fisioterapia.
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8: Muy buenos días, seguimos hablando de calor, de mucho calor de nuevo en la jornada de hoy martes, al igual que ocurría en la jornada de ayer, tanto ayer como hoy, las dos jornadas más cálidas de esta semana. Seguimos hablando de máximas que hoy volverán a alcanzar en torno de los 37 o 39 grados centígrados, pues al igual que ocurría, como decíamos también en la jornada de ayer, con esos valores máximos en las zonas más cálidas de 38 o 39 grados y en el resto de zonas entre 35 y 37 grados centígrados. Hoy valores similares, sin cambios en las temperaturas máximas. Las temperaturas mínimas sí que han ascendido esta pasada madrugada. En la jornada del lunes, en las primeras horas del lunes, teníamos incluso ambiente fresquito con 12-13 grados centígrados en los polos fríos. Esta pasada madrugada, ascenso generalizado de temperaturas, y aunque en zonas de valles consigue refrescar un poquito más, se ha notado ese ascenso también en las temperaturas durante la pasada madrugada. Y en cuanto al estado de los cielos, seguimos sin cambios una jornada más, hablando de cielos azules, poco nubosos en general, algunos intervalos nubosos poco importantes, meramente decorativos. Y los próximos días, a partir de mañana miércoles, tendremos un leve, muy leve descenso de temperaturas máximas y quizás también temperaturas mínimas, pero en cualquier caso hablaremos de descensos de entre 1 y 3 grados centígrados a lo largo de los próximos días. De máximas de 36 a 39 grados centígrados, pasaremos a máximas de 33 a 35. Nada más, saludos, disfruten de la jornada.
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0: Pues vamos a ir cerrando este avance informativo, 9 y 16 de la mañana, con el Santoral del Día, gracias a La Gardenia Floristas, como todos los días, en una jornada donde, como siempre, tenemos una buena remesita para hoy, 23 de junio, víspera de, efectivamente, San Juan, pero víspera. Es la noche de San Juan, pero hoy el día está dedicado, por ejemplo, a Ediltrude, Bilio y Lanfranco, pero hay más. Por ejemplo, Agripina, Ardames, Aristocles, Baraclas, el día también de Demetriano, Edeltrida, Edeltrudis, Editrudis, que son las tres primas, Gallano, Gotilas, día también para celebrar a Lolia, Proba, Cenas con Z, y ya está, que me parece que es suficiente, ¿no? Pues hasta aquí el Santoral del Día, 9 y 17, por cierto. Vayan sacando el teléfono, que por fin, tenemos nuevo WhatsApp. Por fin, lo que nos ha costado, por Dios. Tomen nota, 611-96-78-16. Sí, sé que nos ha dado tiempo, no se preocupen. Es el teléfono a través del cual se pueden poner en contacto con nosotros a través de WhatsApp y solamente WhatsApp. 611-96-78-16, para enviarnos sus notas para el tablón de anuncios, para enviarnos sus propuestas, para pedirnos música, para que nos manden audios de chistes, yo que sé, cualquier cosa, lo que ustedes quieran. Tenemos nuevo WhatsApp, 611-96-78-16. ¡Ay! Por fin, qué alegría. Bueno, se van a cansar de oírlo, lo voy a repetir mucho estos días. Nada más, enseguida volvemos a las 10, os cuento el menú del día. Hasta luego, chao.
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0: Son las 10 de la mañana.
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0: ¿Qué tal? Buenos días de nuevo, 10 en punto de esta mañana de martes 23 de junio, un día en el que lo más novedoso para nosotros es que por fin tenemos nuevo WhatsApp. Lo digo ya y lo diré al final para que vayan tomando nota. Que sé yo que están ustedes a otras cosas, pero claro, sacar el teléfono, abrirlo, anotarlo. Bueno, lo voy diciendo ya. 611-96-78-16. 611-96-78-16 es nuestro nuevo teléfono de contacto. Solo WhatsApp, para que puedan enviar ustedes sus mensajes, sus preguntas, mandar sus cosas para el tablón de anuncios, alguna cuestión, alguna canción, algún chiste. Estaría guay, ¿eh? Para recuperar viejos tiempos también. Bueno, en fin, ya lo dejo en vuestras manos. Por lo pronto, les cuento que tenemos hoy de menú en esta media mañana de martes, penúltimo martes del mes de junio, dicho sea de paso. Tendremos Haya Actualidad. Van a estar con nosotros Cristina Arcas, Beatriz Coloma y Toñi Gómez. Vamos a hablar de la jornada de extracción de sangre que tuvo lugar hace un par de viernes en la sede de ECUS, donde hasta 100 personas dejaron allí su bien más preciado, su sangre, para que otras personas puedan seguir adelante. Vamos a conocer un poco por qué se hace esta iniciativa y sobre todo que sirva de acicate para que otras hagan lo mismo. Así que luego la recibimos a las 3 a ver qué nos cuentan sobre esa jornada en este espacio mensual que tenemos dedicado siempre a la Asociación de Yecla de Afectados de Cáncer, AYAC. Y hoy no tendremos tertulia. ¿Qué le vamos a hacer? Manera de conformar una pareja, maldita sea. Se van a las cosas del verano. Lo que vamos a hacer va a ser escuchar la entrevista que ayer le hizo José Ramón Martínez en la Hora del Deporte al nuevo entrenador del Yeclano Deportivo. Y así le conocemos todos un poco, que es el primer contacto con los medios de Yecla que ha tenido el entrenador y tenemos la suerte de tenerlo a mano. Así que lo vamos a escuchar después del tiempo de actualidad a partir de la 1:30. Y ya saben, 611-96-78-16 es nuestro nuevo teléfono WhatsApp. Lo repito, 611-96-78-16. No se preocupen que enseguida lo colgamos en las redes, etcétera, etcétera, para que vayan tomando nota y nos inunden a mensajes de amor y cariño. Ahora que llega el verano. Bueno, amor y cariño que haya todo el año, digo yo, ¿no? Pues todo esto a partir de las 11 en punto de la mañana aquí en Yecla Media Radio. Disfruten de la mañana. Hasta entonces, volvemos enseguida. Hasta luego, chao.
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0: Son las 11 de la mañana.
1: Ocaso informa necrológica. Ha fallecido Palmira Forte Marco, viuda de José María García Verdú, madre de Juan y José Pascual, hermana de Maruja Forte Marco, hijas políticas, nietos y demás familia. El entierro y misa funeral tendrá lugar este martes a las 12 del mediodía. Domicilio mortuorio, calle Cruz de Piedra 87, puerta 01 derecha. Sus restos mortales se encuentran en el Tanatorio Virgen del Castillo Sala 1 y el duelo se despide en la parroquia de San José Artesano. Repetimos, ha fallecido Palmira Forte Marco, viuda de José María García Verdú, madre de Juan y José Pascual, hermana de Maruja Forte Marco, hijas políticas, nietos y demás familia. El entierro y misa funeral tendrá lugar este martes a las 12 del mediodía. Domicilio mortuorio, calle Cruz de Piedra 87, puerta 01 derecha. Sus restos mortales se encuentran en el Tanatorio Virgen del Castillo Sala 1 y el duelo se despide en la parroquia de San José Artesano.
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1: Hola Patricia Jiménez.
2: Hola Álvaro Ayala.
1: Buenos días a todos y a cada uno de ustedes que tienen el enorme gusto y sensibilidad de contactar con el 94.5 FM o a través de los dispositivos móviles con nuestra nueva aplicación, por ejemplo, gratuita, que se pueden descargar desde el Google Store. Si son Android, claro, si son iPhone, pues hay que esperar un poquito más todavía. Les damos la bienvenida en este martes 23 de junio, vísperas de la noche de San Juan. ¿A ti la noche de San Juan qué te trae, Patricia?
2: Ay, me trae muy buenos recuerdos.
1: ¿Por?
2: Porque estuve viviendo durante algunos años en la costa granaína.
1: Ajá.
2: En Almuñécar en concreto.
1: ¿En Almuñécar?
2: Y allí se vive muy bonito.
1: De una forma muy efusiva.
2: Se vive en la playa, haciendo esa...
1: Ya me dirás, si Yeka tuviese playa, también estaríamos todos en la playa esta noche.
2: En la playa esta noche, de verdad.
1: Pero no va a ser, no va a ser
2: no,
1: caso.
2: No.
1: La playa de Yeka ya sabemos que es Urbanova.
2: Sí, es verdad.
1: En Alicante,
2: sí.
1: Donde también las hogueras se viven de...
2: Algún día te contaré una historia que me pasó.
1: ¡Adelante!
2: No.
1: No, vale, venga.
2: No sé si es el momento.
1: Bueno, pues no pasa nada.
2: En algún bar.
1: ¿Tienes cosas que quemar esta noche?
2: Tengo muchas cosas que quemar, pero luego se me olvida. No las cosas que quemar, sino que luego estoy tan metida en todo lo que tengo que hacer que luego se me pasa el día y es como, ¡ay, no lo he hecho!
1: ¡Ay, qué risa!
2: Bueno.
1: Yo me voy a echar entero a la...
2: ¿Te vas a echar tú entero?
1: Yo entero a la hoguera. Así que así empezamos de nuevo. Bueno, pues les damos la bienvenida en este... ¿Tenemos ya cuántos? 28 grados. Ayer tuvimos 37, casi 38 en el casco urbano, ¿eh?
2: ¿Te has dado cuenta que hoy, que he venido pronto?
1: Sí.
2: Aquí, que sí. No quiere decir que haya empezado pronto a trabajar, porque siempre empiezo pronto, pero hay veces que lo hago desde
1: veces, efectivamente.
2: Casa.
1: Son detalles que a la gente no le interesan, la verdad.
2: No, pero sí le interesan que he salido, porque siempre dices, ha llegado para... Bueno, sí. A lo mejor no le interesa, pero bueno, lo digo. He llegado hoy más pronto,
1: sí.
2: Aquí, a los estudios nuestros, en la calle Don Lucio,
1: correcto.
2: Número 8.
1: Sí.
2: ¿Y qué ha pasado?
1: Que ha venido acompañada.
2: A 10 minutos del inicio de este encuentro
1: tuyo y nuestro,
2: me he ido,
1: ¿sí?,
2: corriendo para decir, voy a llegar también corriendo.
1: Y efectivamente ha estado sollozando entre respirones y expiraciones durante un minuto largo. Menos mal que teníamos la oferta de empleo y tal. Que si no, tela. Bueno, pues les damos la bienvenida, como decimos,
2: sí,
1: a la actualidad también.
2: Eso, a la actualidad. Este fin de semana, ¿qué se celebra también?
1: Yo que sé, un montón
2: fiesta
1: de cosas.
2: ¡Fiesta de Raspai!
1: ¡Es verdad!
2: ¡Ea!
1: Las mejores fiestas del mundo, ya te lo digo, ¿eh?
2: Claro, porque son las fiestas pues en las que se puede vivir como... Se vivía siempre las fiestas, esto que salías, estabas todo el día en la calle, estaba...
1: ¿Sabes cómo se lo montan allí?
2: Genial.
1: ¿Tú sabes lo que comen allí? Lo que comen y cenan. Es la mejor fiesta del mundo.
2: Sí, hay que ir,
1: es
2: hay que ir.
1: Impresionante.
2: Bueno, pues empiezan este viernes. ¿Y quién da el pregón?
1: La alcaldesa
2: María Remedios Lajara.
1: ¿Por qué?
2: Ella es raspaleña.
1: Raspaleña, efectivamente.
2: Bueno, pues va a dar este pregón. Además, tenemos que decir que regresa el Asocomi Express, que lo hace a través de aplicación de móvil para que podamos subir todos los tickets directamente y optar a los premios que hay hasta 500 euros en premios y un rasca y gana también muy... y una porra de fútbol.
1: Sí,
2: curioso.
1: Bueno, de hecho van a instalar pantalla para poder vivir, porque este viernes a las 2 de la madrugada...
2: Eso me llama mucho la atención. Cuando escucho al concejal de festejos decir, dentro de la programación...
1: Claro, a ver...
2: Sí.
1: Es España y un mundial, ya sabes que todo se condiciona a ello. Y va a haber una pantalla ahí para ver el España-Uruguay de las 2 de la mañana.
2: Correcto.
1: Nos jugamos el primero de grupo y evitar a Argentina,
2: Moco así
1: de pavo.
2: Que ahí estamos. Y más cositas que vamos a comentar. Ay, sí, más de 300 atletas, Álvaro, participaron este fin de semana en la octava edición de la carrera y marcha Marta, la princesa valiente. Uh-huh. 300 atletas, 700 inscripciones, comenta Pepi, que unos 16.000 euros.
1: ¡Bimba! ¡Bravo! ¡Bravo ese pueblo de Yecla y una vez más!
2: Y bravo.
1: Sacándose la solidaridad ahí al suelo.
2: Y bravo por la familia de Marta.
1: Más todavía.
2: Que ahí continúa y, bueno, pues que va de nuevo a contribuir con la investigación contra el cáncer infantil. Así que nuestra enhorabuena, a continuar, aquí nos vais a tener siempre. Uh-huh. Más cositas, el Carrascal de Sierra Salinas será objeto de una actuación de mejora forestal que está impulsada por la Consejería de Medio Ambiente para garantizar su supervivencia frente a la sequía y al cambio climático.
1: Vale.
2: Y esas son las cositas de las que vamos a hablar.
1: Pues están bastante bien, ¿eh?
2: Mm-hmm.
1: Porque son...
2: variadas.
1: Son cosas, efectivamente, con un calado y una...
2: festivo...
1: y una variedad.
2: Sí, una variedad.
1: Bueno, ¿quieres que te cuente qué se ha celebrado hoy?
2: Por supuesto.
1: Hoy es el Día Internacional de la Mujer en la Ingeniería.
2: Ole.
1: Campos y ámbitos donde ya sabemos que el Día de la Mujer y la Ciencia, el 11 de febrero...
2: Sí.
1: No... es uno de los ámbitos donde también la mujer necesita también romper ese techo de cristal que llaman, que ya, por suerte, se está haciendo añicos, ¿eh? También tenemos el Día Internacional de las Viudas, el día de hoy.
2: Uh-huh.
1: Ya sabes que aquí tenemos una asociación.
2: ¿Habrá de viudos o no? Es que...
1: tengo mis dudas.
2: Claro, es cierto que hay viudas y hay viudos,
1: por
2: pero que mayoritariamente parece ser... yo no sé cómo estarán ahora los estudios, si se está igualando o no, la cosa.
1: Los hombres seguimos cascando antes. Por tanto,
2: soy muy temerarios.
1: Somos unos locos.
2: Bueno, perdón por la broma.
1: Locos de la vida. Hoy es el Día de las Naciones Unidas para la Administración Pública.
2: ¿Por qué te ríes?
1: Porque me hace mucha gracia que la Administración Pública también tenga su día. Enhorabuena, funcionarios. Y tenemos también el Día Internacional del Síndrome de Dravet.
2: Sí, sí. Y aparte de que conocemos casos aquí en el altiplano.
1: Pues hoy es el Día Internacional de todo ello. ¿Sabes que tenemos nuevo teléfono WhatsApp?
2: Sí, sí, lo sé.
1: ¿Te lo has apuntado ya?
2: Pero no me lo he aprendido de memoria.
1: Hombre, no,
2: no
1: eso faltaba. ¿No? Yo sí, porque llevo toda la mañana trabajando con esto, pero...
2: pero lo decimos, ¿no?
1: Sí, cuéntalo, venga, va, que venga. Yo lo he dicho ya muchas veces.
2: Es el... ay, espérate. Ay, información Dios. De grupo. De...
1: no será que no lo he puesto fácil.
2: Di algo.
1: Bueno, pues nada, que tenemos nuevo teléfono WhatsApp porque el anterior se nos ha escachifundiado. Así que teníamos que renovar y ya tenemos nuevo teléfono a través del cual pueden ustedes enviarnos sus propuestas, sus dudas, sus peticiones, igual también musicales, como
2: saludos,
1: haya pasado, ¿eh?
2: Saludos.
1: Ya o saludos o chistes. ¿Cómo me gustaría recuperar esa vieja costumbre que teníamos en esta casa? ¿Cuánto echo de menos a Pilar? Que nos mandasen audios, por favor, con chistes.
2: Con chistes.
1: Para alegrarnos el verano. Por favor, animaos. A lo mejor hasta ponemos un premio.
2: Ay,
1: estaría
2: sí,
1: guay,
2: vamos a pensarlo.
1: Estaría guay.
2: 611-96-78-16 611-96-78-16.
1: Nos dijo David Domínguez hace mucho tiempo que los teléfonos tienen que darse de dos en dos.
2: Joder.
1: 611. ¡Saboca!
2: 96.
1: 611.
2: Jo.
1: ¿611?
2: No, pero es que lo he dicho así al principio.
1: Sí, pero
2: y luego
1: es que los tres números sí.
2: Si
1: los tres números sí.
2: Sí,
1: 611.
2: Pero...
1: ¿y ahora qué?
2: 96,
1: ¿sí?
2: 78, 16. Pero lo he dicho así al principio, lo que pasa es que luego ya lo he deletrado uno a uno.
1: Y eso es más locura, hazme caso. De uno, yo lo hacía así y es más locura.
2: 611, 96, 78, 16.
1: 96, 78.
2: Uy, me va a ser fácil porque estoy,
1: es
2: viendo, estoy reconociendo números que 78, mi año de nacimiento, 16. Sí.
1: Esto, bueno, cada uno se hace sus asociaciones,
2: bueno, pero,
1: mentales como puede.
2: Claro, pero esas asociaciones a mí me ayudan a recordar cosas.
1: Está muy bien que
2: bueno,
1: hagamos...
2: lo que te recuerdo ahora mismo.
1: Sí, ¿qué?
2: Que es que no llegó a recoger la nota de mi hija.
1: Ah.
2: A la una con Álvaro Ayala.
1: Las noticias. Y a las dos con Patricia Jiménez.
2: Corazoncito, cuéntale.
1: Y a funcionar.
2: Cuéntale a nuestra gente. ¿Qué? Los días que te voy escuchando por el camino. Hasta luego.
1: Ah, pues ya lo he dicho.
2: Ay.
1: Patricia, sí, ya lo he dicho.
2: Hasta luego.
1: Pero
2: sí, el Día de la Mujer.
1: Es alucinante.
2: Sí.
1: Lo de esta muchacha es alucinante. O sea, ya he dicho los días. Y dice, ¿qué? Cuéntale a la gente. Si quiere, yo lo cuento otra vez, pero ¿qué sentido tendría, no? Bueno, quiero sí repetir de nuevo el WhatsApp porque tenemos ya ese teléfono operativo. Este nuevo teléfono es el 611-96-78-16. Permíteme que me equivoque, que es que lo tenemos desde esta mañana. Entonces, que... bueno, podemos empezar, no sin antes contarles ahora sí el menú. Un menú que lo protagoniza Ajak. En su espacio hay actualidad, una vez al mes vienen por aquí. Hoy vamos a hablar de las conclusiones y de los resultados de la campaña de hemodonación que tuvo lugar en ECUS hace un par de semanas. Vamos a hablar con Beatriz Coloma, que es voluntaria y trabajadora de ECUS, con Cristina Arcas, que es una de las integrantes también del equipo de ECUS, y con Toñi Gómez, que es la coordinadora del Centro Regional de Hemodonación. Entre las tres me van a contar qué tal ha funcionado esa cita y sobre todo que cunda el ejemplo, porque es importantísimo, sobre todo ahora de cara al verano, donde parece ser que nos relajamos un poquito más en ese sentido. Así que buenas vibras para este día, que no tendremos tertulia, pero sí vamos a escuchar al nuevo entrenador del Yeclano Deportivo. Ayer estuvo en la Hora del Deporte con José Ramón Martínez y hoy vamos a escuchar por primera vez al nuevo entrenador del Yeclano, a Xavi Jiménez. Estuvo aquí ayer y explicó un poquito cómo están siendo estos primeros días por Yecla. Bueno, pues en nada, enseguida comenzamos. Y fíjense los buenos oyentes que tenemos y las buenas oyentes que tenemos, que la primera canción que me llega como propuesta para empezar hoy el programa, por supuesto, gracias María del Mar, porque peticiones así dan gusto, dedicada a Carol Rebeca Ibero, aunque no sé si va con segundas, porque es verdad que es una canción muy bonita, pero que es triste a rabiar. Nana Cruel de Robe, empezamos hoy por aquí con este nuevo servicio que tenemos de WhatsApp. Si quieren pedir, pues ya saben. Y si no, pues nos quedamos con el Robe, que es una maravilla siempre. ¿Cómo le echamos de menos? ¡Hasta luego!

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1: Pues vamos, como siempre, a comentar las portadas de los diarios regionales, nacionales y deportivos, y así conocemos cómo está la actualidad protagonizada, como no, por la sentencia conocida ayer al exministro Ábalos. La severa condena a Ábalos convulsiona a un PSOE asediado por las causas judiciales, titula hoy La Verdad. 24 años y 3 meses de cárcel para el exministro, 19 y 8 meses para Koldo y 4 años y medio para Aldama. La sentencia da por probado que fue quien fue mano derecha de Sánchez, lideró un grupo criminal. Los socialistas critican la rebaja de pena al comisionista y Feijóo exige elecciones ya. Con fotografía en chiquitín de Ábalos y de Koldo, castigo y premio contra la corrupción, firma la editorial hoy de La Verdad. Imagen de portada, el voluntariado exhibe su fuerza. La Fundación Caja Murcia reúne a 75 colectivos que cada día mejoran la vida de 17.000 murcianos con discapacidad, vulnerables o en riesgo de exclusión social. Vimos una foto de todas esas personas que trabajaron ayer, estuvieron ayer en esa jornada. Las denuncias por el calor en las aulas llegan a la inspección de trabajo. Docentes, padres y alumnos también presentan al Defensor del Pueblo registros de temperaturas superiores a lo que permite la ley. La nueva planta del Morales amplía las habitaciones para sarampión y tuberculosis. Detectan hasta 28 fincas de la región afectadas por el virus de la clorosis nervial amarilla. 7 de cada 10 turistas extranjeros se van de su estancia en la región muy satisfechos y la policía investiga como homicidio la muerte de un vecino en Zarandona. Más cosas, 30 años sin Mariano Rojas. El recuerdo del ciezano que iba para estrella del ciclismo perdura en el pelotón. Y Molina se rinde al teatro, grandes nombres de la escena en los 29 espectáculos del ciclo de otoño. Esto es lo que trae hoy La Verdad en su portada. Nos vamos a La Opinión. 24 años y 3 meses. El Supremo impone una condena ejemplar al exministro Ábalos por el caso Mascarillas, la rebaja a 19 años y 8 meses para Koldo y permite que Aldama no tenga que entrar en prisión.

0: Coquemaya en Molina de Segura. Hablamos del ciclo escenarios. Esto es lo que trae la opinión. Vámonos a los nacionales, que titula: el Supremo condena a Ábalos a 24 años y deja libre a Aldama. La sala atribuye al exministro delitos de organización criminal, cohecho, malversación y tráfico de influencias. Los jueces imponen a Koldo García, exasesor del dirigente del PSOE, 19 años y 8 meses de cárcel, y el tribunal valora la colaboración muy cualificada del comisionista y le exime de una multa de 3,7 millones de euros. Es precisamente el que está en la imagen de portada, el comisionista Víctor de Aldama, abandonando ayer el Tribunal Supremo. El PP descarta la moción de censura y el gobierno se indigna por Aldama. Starmer dimite como primer ministro por la presión de su partido. Burnham, exalcalde de Manchester, es el favorito para sucederle. El Poder Judicial abre el proceso para expedientar a Peinado. Colombia se suma a la ola de la ultraderecha en América Latina y un doblete de Messi lo convierte en el máximo goleador histórico de los mundiales. Así es como llega hoy la portada del País. Nos vamos a la del Mundo. Condena unánime e implacable a la corrupción que llegó con Sánchez. El Supremo sentencia en firme a Ábalos y Koldo a 24 y 19 años de cárcel. La mano derecha del presidente instaló al llegar al poder una organización criminal en el gobierno. Los siete magistrados ven probados todos los delitos, sobornos, casas de lujo gratis y enchufe de chicas. Rebajan la pena a Aldama y le permiten que evite ingresar en prisión por su colaboración relevante. La doctrina Aldama invita a otros investigados como Julio Martínez o Leire Díez a cooperar con la justicia. Imagen de portada de el presidente Sánchez ayer durante el acto España Verde y Digital. Ábalos y Koldo tuvieron la seguridad de que el PSOE les iba a ayudar a anular sus casos. Cerdán visitó al exministro en su casa tras la detención de su asesor con una oferta para comprar su silencio. Sánchez, Ábalos y el final de la inventada, escribe Leire Iglesias, luces y sombras de David Jiménez. El adiós de Starmer hunde más a un Reino Unido que no digiere el Brexit. La dimisión del premier laborista expone la crisis del país a una década fuera de la Unión Europea. El exalcalde del Gran Manchester, Andy Burnham, favorito a sucederle. Arrepentidos del portazo a Europa y sin salida, 10 años después, firman María Sierra y Miriam González, respectivamente. Messi alarga su leyenda. Su doblete ante Austria le eleva a pichichi histórico del Mundial. Espiritismo digital, cómo la IA puede recrear la voz y el rostro de personas muertas. Uf, no sé si... Y nos vamos al Marca. Messi 18, fotografía del argentino con los dedos apuntando al cielo tras anotar uno de sus goles. Firma un doblete, suma 5 en el Mundial y supera el registro histórico de Klose. Falla un penalti antes de sus dianas certifiquen la clasificación de Argentina. El resto de resultados del día: Uruguay 2, Cabo Verde 2, esto nos mola. Nueva Zelanda 1, Egipto 3, esto es la pasada madrugada. Y hoy juegan Portugal, Uzbekistán a las 7, a las 10 Inglaterra gana. En la 1, a la 1 Panamá, a la 1, Panamá y Croacia, y a las 4 Colombia Congo. Oyarzabal se consolida como referencia, el delantero de dispara sus cifras de goles y asistencias con España. Pero antes, Julián, lo mejor para todos es un traspaso. El punta reconoce por fin que quiere dejar el Atlético. Yo he hablado con la gente del club, dice. Canales regresa a casa 16 años después, ficha por el Racing. Valencia, título a tiro tras asaltar el Palau, 80-88, ganó ayer el Valencia Basket. Y así es como llega hoy la portada del Marca. Si nos vamos a la del Sport, nos encontramos también con Messi, el mejor de la historia. Un doblete de Messi ante Austria catapulta al argentino como máximo goleador histórico de los mundiales. Argentina ganó su segundo partido con comodidad y sella su pase a la gran final. Julián Álvarez dice: lo mejor es un traspaso. El delantero anunció su deseo de salir del Atlético de Madrid. Graviteo nace con un festival en el circuit. Hablamos de la fiesta del deporte urbano. ¿Qué más? El Barça cae en casa y la final se complica. 80-88 ganó Valencia Basket. Y ya está, así es como llegan hoy las portadas de los principales diarios regionales, nacionales y deportivos. No vamos a conocer el tiempo, la previsión meteorológica. No están los chicos y chicas del Colegio La Paz, pero está Daniel Beltrán, que este no falla. Vamos primero a Safracán y luego escuchamos al responsable de Meteo Altiplano.
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2: Muy buenos días, seguimos hablando de calor, de mucho calor de nuevo en la jornada de hoy martes, al igual que ocurría en la jornada de ayer, tanto ayer como hoy, las dos jornadas más cálidas de esta semana.

0: Estamos hablando de máximas que hoy volverán a alcanzar en torno de los 37 o 39 grados centígrados. Pues al igual que ocurría, como decíamos también en la jornada de ayer, con esos valores máximos en las zonas más cálidas de 38 o 39 grados y en el resto de zonas entre 35 y 37 grados centígrados. Hoy valores similares, sin cambios en las temperaturas máximas. Las temperaturas mínimas sí que han ascendido esta pasada madrugada. En la jornada del lunes, en las primeras horas del lunes, teníamos incluso ambiente fresquito con 12-13 grados centígrados en los polos fríos. Esta pasada madrugada, ascenso generalizado de temperaturas, y aunque en zonas de valles consigue refrescar un poquito más, se ha notado ese ascenso también en las temperaturas durante la pasada madrugada. Y en cuanto al estado de los cielos, seguimos sin cambios una jornada más, hablando de cielos azules, poco nubosos en general, algunos intervalos nubosos poco importantes, meramente decorativos. Y los próximos días, a partir de mañana miércoles, tendremos un leve, muy leve descenso de temperaturas máximas y quizás también temperaturas mínimas, pero en cualquier caso hablaremos de descensos de entre 1 y 3 grados centígrados a lo largo de los próximos días. De máximas de 36 a 39 grados centígrados, pasaremos a máximas de 33 a 35. Nada más, saludos, disfruten de la jornada.
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2: Pues año 2003, nos volvemos un poquito más allá de 20 años, madre mía. 22 años ya de este disco, 23. Del primer disco, primer álbum de Melendi, una revolución en su época, a la chiquita y callando, con un disco redondo que muchos millennials recordaremos. Vamos con dos canciones más incluidas en este disco. La número 5 es Un recuerdo que olvidar y la número 9, Vuelvo a traficar. Vaya dos temas, Pones a pensar ahora, madre mía lo que ha llovido. Venga, vamos con estas dos canciones y enseguida con José Ramón Martínez.

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0: ¿Y tú qué tienes que echar hoy a la hoguera?
1: ¿Qué tengo que echar hoy a la hoguera?
0: La noche de San Juan. No manejas tú nada de misticismo,
1: no.
0: Nada místico ni nada de eso, ¿no?
1: No, yo
0: no sé. Hacerse la cena,
1: yo...
0: a ver Inglaterra acaso, ni siquiera.
1: ¿A qué hora juega? A las 10. Bueno, pues ya veremos si lo veo o no lo veo.
0: Están abiertos, ¿eh? O sea que... No, espérate, creo que ponen a Portugal a las 7.
1: No sé.
0: Bueno, en fin, voy a mirar yo eso primero y cuéntame tú qué tienes hoy en el primer Lo que hay que ver de la semana.
1: Bueno, pues hoy vamos a hablar, en primer lugar vamos a tener el espacio Diapasón, donde vamos a hablar de un curso de ukelele. Tú tienes un ukelele.
0: Y hice el curso.
1: Hiciste el curso.
0: Hace un montón de años, pero hice el curso.
1: Bueno, pues va a venir el monitor porque empieza el curso este viernes. Uh-huh. Y va a estar pues durante la primera quincena de julio, básicamente, la semana que viene, la primera quincena de julio.
0: Tú sigue, yo pongo el hilo musical.
1: Vale. También vamos a tener, va a estar con nosotros Emi Palao. De Orgullo Yecla, que nos va a contar un poco pues las actividades que tienen desde el colectivo. Para este Día Internacional, que va a ser, se va a celebrar la manifestación el viernes. Ajá. A las 8 de la tarde. El Día Internacional, exactamente, no sé qué día es.
0: El 28,
1: que es
0: domingo,
1: vale. Bueno, pues también vamos a tener, en el programa de hoy vamos a hablar con Ari, que tuvieron este sábado la jornada contra la drogodependencia. Uh-huh. Entonces pues vamos a hablar un poco, vamos a hacer balance de qué es lo que se habló, porque tuvieron a un coach, Javier
0: sonrisa.
1: Ortiz, porque sabes que a mí me encanta la palabra coach. Lo tengo que reconocer.
0: Todos los anglicismos te encantan, ¿eh?
1: Me encantan. Sobre todo tener que utilizarlo, es lo que más me gusta. Entonces, bueno, pues vamos a hablar con ellos y vamos a finalizar hablando de deportes, del Open Nacional de Tenis, el campeonato de tierra batida que tiene el Yecla Club de Tenis, que fue el pasado fin de semana, Memorial Tony Ortega.
0: Uh-huh. Joder, sí. Vaya fin de semana, ¿eh?
1: La verdad es que fue activo y el que no...
0: El que viene más todavía.
1: Más,
0: ¿eh?
1: Todavía. Y bueno, pues eso es lo que tenemos hoy en Lo que hay que ver. También tenemos que destacar que... tras el finde, hoy tenemos, como ayer anunciamos, el reportaje de la inauguración de la universidad, de la exposición de la Universidad Popular, que se puede visitar en Feria del Mueble Yecla, en el recibidor de Feria del Mueble Yecla. También vamos a poder ver el campeonato, la prueba de Marta, la princesa valiente. Y también vamos a poder ver la convivencia de la Asociación de Mayordomos. Eso uh-huh. es lo que hoy nos trae tras el finde. Y bueno, pues también a partir de las 2, Yecla Media Noticias con nuestra compañera Patricia Jiménez, que ya te ha contado pues un poco lo que va a llevar hoy en el informativo. Y bueno, pues con la tertulia... vamos a tener tertulia o monólogo.
0: Ayer fue... clase de geografía.
1: Clase de geografía.
0: De David Castillo.
1: Vale.
0: Hoy no hay tertulia. Hoy no hay consejo de sabios.
1: No hay consejo de sabios. Bueno, pero eso ya sería mañana.
0: Ya sería
1: vamos
0: para
1: a
0: mañana,
1: tener
0: sí.
1: a David Castillo hablándonos de ese...
0: Posible reparto.
1: Yo tengo que reconocer que con el paso de las horas soy medianamente optimista. Pero yo hasta que no lo vea, no me lo creeré.
0: Hay una opción ideal y una menos mala.
1: A ver, está la mala. Pero que es difícil.
0: Complicado porque ya se pasan los equipos,
1: ¿eh? Exactamente. Que es que vayamos como siempre con los andaluces. Está
0: la... Sí, lo hablamos ayer. Sí.
1: La medio buena que son...
0: La madrileña.
1: Exactamente, los madrileños. Yo, a mí me gusta.
0: Madrileños y castellano-manchegos, ¿eh?
1: Sí, castellano-manchego,
0: que
1: murciano.
0: Hay uno por provincia.
1: Sí, uno por provincia.
0: Para hacer un buen turismo, ya te digo. A mí me gustaría ese grupo, ya te digo, ¿eh?
1: Y, hombre... La otra es que es...
0: Valencia y Baleares.
1: Es que es bestial.
0: Para darle caña al Falcon del Yeclano.
1: ¿El Yeclano
0: tiene Falcon?
1: El Yeclano yo creo que no tiene Falcon.
0: ¿No tiene Falcon?
1: No tiene Falcon, pero bueno, se le pide al rey.
0: Tiene la furgoneta esa, el pedido. La furgoneta esa le pone flotadores de eso.
1: Pevijoneta. Pevijoneta.
0: ¿Cuántos años tendrá esa furgoneta?
1: Pero sigue estando activa.
0: Yo la última vez que la vi era como 3-4 años. Yo no sé si la he vuelto a ver, pero...
1: Esas son las que no se rompen nunca. Como no tienen nada que un motor.
0: cuatro hierros y dos. Y cuatro
1: no, ruedas. Ahora tienen... No, es que se me ponen...
0: El sensor
1: de movimiento. Entonces cuando llueve salen los estos. Se ponen las luces cuando... Yo digo, vamos a ver.
0: Eso arranca, mete primero y para adelante.
1: Vamos a ver. Que es que yo... Si los coches de momento necesitan un conductor. Entonces si yo... Estoy para poner la luz cuando me hace falta poner la luz. No hace falta que haya un sensor que me ponga la luz. Digo yo, ¿eh? Esa es mi idea. Otros tienen otras. Pero, pues sí. Y esos coches son maravillosos porque hay algunos... Mira, mi tío aún tiene la Nissan Vanette.
0: ¿Qué dices?
1: Que se la compró antes de que yo naciera.
0: ¡Dios!
1: Y funciona.
0: Antes las cosas duraban más, ¿eh?
1: Estaban hechas para durar.
0: Para durar, que no tener que cambiarlas nunca.
1: La Nissan Manette, la clásica, la de toda la vida.
0: Madre mía.
1: Esas son las... Madre mía. Nos poníamos... Cuando los niños podíamos... No existían las cosas estas. ¿Cómo se llaman?
0: Cinturones de seguridad.
1: Sí, los cinturones, los...
0: La silleta.
1: Nosotros, los niños, yo iba con mi prima, íbamos en el pollo. En el pollo que había justo detrás del asiento del conductor y del copiloto. Allí en el pollico, nene, sentaros aquí. Y luego los mayores, claro, íbamos en la Nissan Manette, pues no sé si 10 personas, por ahí.
0: Qué maravilla.
1: Eso eran las cosas de...
0: En fin.
1: Es verdad que eran menos seguras
0: las cosas como son.
1: Pero
0: que,
1: yo le tengo cariño.
0: Que son las 12, gracias José Ramón.
1: Muy bien.
0: Que se nos ha ido el tiempo. Seguimos.
2: Son las 12 del mediodía.
0: Pues sí, ya son las 12 del mediodía, una hora que va a estar protagonizada por Haya Actualidad, el espacio que hacemos conjuntamente a la Asociación de Yecla Afectados de Cáncer, AYAC, y que hoy vamos a tener como protagonistas a Cristina Arcas, a Beatriz Coloma y a Toñi Gómez. Nos van a hablar de la jornada de hemodonación que tuvo lugar en ECUS hace, bueno, pues un poco menos de una, poco más de una semanita, hace un par de viernes, que tuvimos cita ahí en la empresa con esa jornada de hemodonación. Nos van a contar qué tal fue y sobre todo para que intente cundir el ejemplo. Eso por un lado. Por otro, ¿qué tendremos también? Bueno, pues tendremos espacio con, como siempre, con las farmacias de guardia, los números de la suerte y el informe diario de la policía local. Es más, vamos a por ellos. Bueno, pues vamos con las farmacias de guardia de cara a este martes y mañana miércoles. Durante esta noche de San Juan, el turno será de Torres Tomás y López Torres en Avenida de Murcia 41. Este será el establecimiento disponible cuando todos los demás se encuentren cerrados. Mañana ese turno será de Indira García Cano, el Literato Zorín número 7. Esto para las farmacias en cuanto al día de hoy. Ahora nos vamos a loterías. Nos vamos a Corredera 12, a la Administración de Loterías número 2, Doña Maruja.
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0: 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Tuvimos Bonoloto, tuvimos Primitiva y Eurodreams. Estas combinaciones fueron las siguientes. La Bonoloto, 359, 41, 43, 44. 41, 43, 44. Repito, 359, 41, 43, 44. Es que me llama la atención la combinación. 47, el complementario, y el reintegro, el número 3. En cuanto a la Primitiva, la combinación de ayer, 11, 12, 14, 30, 39 y 43. Repito, 11, 12, 14, 30, 39 y 43. Complementario, el 42. Reintegro, el 0. El lunes también, ayer, tuvimos Eurodreams, los 20.000 euros al mes durante 30 años a la combinación 4, 10, 14, 15, 29 y 37. Repito, 4, 10, 14, 15, 29 y 37. Número sueño, el número 3. Esto en cuanto a los sorteos de ayer. Para hoy, martes, tenemos bote. Tenemos un bote de 48 millones de euros en los Euromillones para hoy. ¿Quién los pudiera, eh? Bueno, no hay bote en Bonoloto, alguien debió tener mucha suerte en el día de ayer. Sí tendremos botes acumulados de cara al jueves, porque la primitiva alcanzará ya los 21 millones de euros. Pero eso ya será cosa de lo que vaya avanzando la semana. Ahora nos vamos a conocer la el informe diario de la policía local a través de ITV La Rotonda.
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0: Pues vamos a repasar cuál es ese informe diario de la policía local que nos informa la unidad de relaciones exteriores. Vamos con 3 accidentes ocurridos en el día de ayer. El primero de ellos a las 9 y cuarto de la mañana entre un turismo y un camión en la rotonda de la Avenida de la Feria con Juan Carlos I, con único resultado de daños materiales. Hay otro registrado a las 10 y media de la mañana entre 2 vehículos en la carretera de Villena a la altura del McDonald's, solamente daños materiales. Y el último de ellos fue a las 2 menos cuarto de la tarde, también entre 2 vehículos en la carretera de Villena. Entre los dos colaboraron con el parte amistoso junto a la policía. Bueno, pues esto en cuanto a accidentes. En cuanto a cortes de calle, para hoy y para mañana hay ya algunas registradas. Por ejemplo, para este martes, la avenida de Murcia a la altura de Padre Lasalde va a estar cortado al tráfico. Y mañana también la calle Pintor Amelio Quiles, para este miércoles. Dicho queda. Aquí lo dejamos, volvemos enseguida con Haya Actualidad. Hasta luego.
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1: Pues como es habitual, como es habitual, abrimos este espacio dedicado a la Asociación de Yecla Afectados de Cáncer, que muchas veces sirve para hacer previas de las diferentes actividades que van a tener, de los diferentes proyectos que van a desarrollar, pero que también sirve para hacer post, como por ejemplo la actividad que tuvo lugar el pasado viernes, creo recordar que viernes 12 de junio, una jornada de hemodonación organizada desde la empresa Ecus con motivo de, bueno, pues esa jornada que se celebraba el día 14, ese día mundial del donante de sangre. Una jornada que sirvió para extraer, ya no solo a lo largo de todos estos años que se ha ido celebrando esta cita, no solo las extracciones en sí, sino un dato muy importante también, y es que lo estábamos repasando justo antes de entrar en directo, que es importante captar a nuevos donantes, sobre todo jóvenes, que nos duren unos cuantos añicos, que viene muy bien para las personas que están en este caso esperando, porque ya saben que con una sola donación se pueden llegar a salvar hasta 3 vidas. Tenemos con nosotros a varios representantes, en este caso por parte de la empresa Cristina Arcas. Hola Cristina, ¿qué tal? Muy buenas.
2: Buenas tardes.
1: Tenemos también con nosotros a Beatriz Coloma. Hola Beatriz, ¿qué tal? Muy buenas. Voluntaria y también creo que trabajadora ahí en Ecus.
3: Sí, buenas tardes.
1: Muy buenas. Y tenemos a través del teléfono a la coordinadora del Centro Regional de Hemodonación, Toñi Gómez. Hola Toñi, ¿qué tal? Muy buenas.
4: Hola, muy buenas tardes, ¿qué tal?
1: Bueno, contadme un poquito entre los tres. ¿Cómo fue la jornada? Porque era una cita muy especial, teniendo en cuenta que estaba prácticamente en ese Día Mundial del Donante de Sangre, que sirvió también como estímulo para que 100 nuevos donantes, Beatriz, se acercaran hasta las instalaciones de Ecus para aportar su granito de arena, en este caso en forma de bolsita de sangre.
3: Pues sí, la verdad es que fue una octava jornada donde de nuevo fue emocionante, sobre todo por ver cómo se vuelven a acercar los donantes que son habituales con nosotros, con esa alegría, que están encantados y están esperando con una ilusión tremenda que llegue este día para compartir con nosotros lo más preciado, que es la sangre, ¿no? Y bueno, pues desde allá estábamos contentísimos de ver que la empresa, que donde también tengo la suerte de trabajar, ¿no? Uh-huh. O sea, aparte de ser voluntaria de allá, pues que la empresa un año más siga apoyando esta iniciativa, ¿no? Y solamente puedo decir que fue una jornada emocionante como las anteriores.
1: Implicada entonces al 100% por todos los costados, ¿no?
3: Totalmente, o sea, al 100% de los compañeros, de las compañeras, de personas anónimas, de personas jóvenes, de toda la dirección de la empresa, de todos los compañeros, de la asociación, de Aya, encantadísimos, y cómo no, del centro de hemodonación, que Toñi, bueno, pues todos los años nos tiene presente y estamos deseando que llegue ese día.
1: Toñi, a nivel de números, a nivel de datos, ¿cómo fue la jornada? Cuéntanos, ¿en qué se tradujo?
4: Bueno, pues la jornada es que realmente a lo largo de dos años que hemos venido haciendo esta jornada, y además siempre lo hacemos en torno al Día Mundial del Donante de Sangre, uh-huh. La verdad que no dejan de sorprendernos año tras año, porque esta vez han sido 101 donantes atendidos, 14 de esas personas que acudieron a donar eran donantes nuevos, porque a lo largo de estos años llevamos más de 500 donantes nuevos que se han hecho en la empresa. Es decir, fijaros hasta qué punto es importante que todo el tejido empresarial se implique en las campañas de donación de sangre, porque le damos la oportunidad a los trabajadores que en horario laboral pues puedan desempeñar esa labor tan importante y tan vital como es la donación de sangre. Es que sin ellos nosotros no podríamos llegar a esos potenciales donantes. Y bueno, y 8 personas tomaron una decisión que cada vez afortunadamente la están tomando más donantes de sangre, que es dar un paso más.
1: Médula.
4: Y hacerse también donantes de médula. Ajá. Sí, es además que creo que tenemos una suerte inmensa en la región de Murcia, porque ya somos más de 28.000 personas las que estamos dentro de esa red española, sí, de donantes de médula ósea. Somos una de las comunidades autónomas con mayor número de donantes disponibles de médula, pues para que si salimos compatibles, hacemos match con alguien, poder hacer esa donación que le va a dar una segunda oportunidad de seguir viviendo, no a una persona, sino a un entorno entero. Uh-huh. Y esto también es muy importante, que esa información, bueno, pues le llegue a los trabajadores, y eso en ECUS lo hacen fantásticamente bien. Además, hacen unas campañas todos los años que a nosotros nos encanta. Estamos deseando que llegue para ver qué es lo que van a hacer. Porque no, es que es fantástico. Luego se mueve por redes sociales. O sea, es que este año nos ha encantado el acto simbólico, ¿no?, de ponernos esa capa roja y activar nuestro modo héroe, porque en definitiva es lo que hacen los donantes de sangre, salvar vidas.
1: Para alcanzar esos datos de los que yo creo que un poquito todos podemos sentirnos orgullosos, el hecho de que empresas como ECUS y Sentix, en este caso, apoyen este tipo de iniciativas, Cristina, vosotros como, como parte del tejido empresarial, pero también con esta faceta social, cuando se escuchan este tipo de números, ¿qué tal sienta?
0: Por una satisfacción enorme, por un lado, por los compañeros que se toman ese tiempo de su jornada laboral para acercarse y donar, incluso también personas anónimas, uh-huh, que se acercan a la empresa durante toda la jornada que dura un día entero para donar sangre. La verdad es que es como para agradecerle y sentirse orgulloso, y para animar incluso a otras personas, a otras empresas que también lo hagan, dejar de lado durante un día la fabricación y números para cambiar esos números por donantes de sangre.
1: Son otro tipo de números que también son muy necesarios, ¿verdad?
0: Exacto.
1: ¿Cómo surge esta iniciativa? Hace ya 8 años, decías, Beatriz, que se cumple esta colaboración con ECUS. ¿Cómo surgió y cómo ha ido evolucionando con el paso de los años?
3: Bueno, pues todo surgió de un compañero, ¿no? Y es que en la empresa tenemos el voluntariado Sentix, ¿no?, que así lo llamamos. Y ahí siempre que surge la ayuda hacia los demás, pues se activa todo. Entonces un compañero pues vino y dijo: oye, Beatriz, ¿por qué no hacemos una campaña de donación de sangre ahora con motivo del Día Mundial? Bueno, nos pareció extraordinario, yo lo trasladé a la dirección y la dirección, bueno, pues por supuesto, dijo, adelante. Y nada, nos pusimos en contacto con Toñi y en el 2009, que fue la primera vez, lo hicimos solamente para el equipo, para los compañeros y compañeras, para la fábrica, y solamente por la mañana. Fue una respuesta que superó nuestras expectativas, aparte sobre todo por la ilusión y la alegría con que la gente colaboraba, ¿no? Entonces dijimos: oye, pues no vamos a ponernos frontera. Vamos a abrir nuestras instalaciones a la solidaridad del pueblo de Yecla y a toda su generosidad. Y entonces ahí nos pusimos en contacto con Aya, ¿no? Bueno, yo que estoy formo parte de ella. Uh-huh. Y claro, pues Aya, que conoce de primera mano la gran necesidad de la sangre para los tratamientos oncológicos, para las cirugías, para dar una mejor calidad de vida a las personas, pues agradecida. Aparte, vio una oportunidad de poder sensibilizar al pueblo de Yecla a que se unieran a salvar vidas.
1: Ajá.
3: Y entonces, bueno, pues hablamos con el centro y dijimos: Toñi, que ahora en el 2020 no lo vamos a hacer solo por la mañana, sino que a partir de ahora lo vamos a hacer mañana y tarde. Y bueno, Toñi, como siempre, pues encantada de ayudarnos y colaborar en esto, y hasta día de hoy.
1: Toñi, ¿son habituales este tipo de iniciativas a lo largo y ancho de la región de Murcia?
4: A ver, sí que son habituales, no tanto como nos gustaría, uh-huh, porque no todas las empresas a las que tocamos las puertas tienen, bueno, pues esa disponibilidad, tienen esas instalaciones necesarias para hacerlo. Pero sí que es cierto que el mes de junio, por ejemplo, es un mes que lo dedicamos a la responsabilidad social corporativa, donde prácticamente pues más del 80% de las donaciones que conseguimos vienen de pequeñas y medianas empresas, y sobre todo empresas familiares de la región de Murcia. Entonces yo animaría pues al resto, ¿no?, de empresas que nos puedan estar escuchando, además que por Yecla tenéis mucho tejido empresarial.
1: Mucho, mucho.
4: A que lo intentemos, a ver si nosotros con un mínimo de 30 donantes ya movemos un equipo.
1: Ajá.
4: Y nos desplazamos, nos instalamos en la empresa, porque somos conscientes de que es muy importante, bueno, pues formar parte no solamente del trabajo, como decía Cristina, sino formar parte un poco de la parte social y humana, ¿no?, que es lo que es la donación de sangre, para que luego en los hospitales se pueda trabajar. y es muy difícil a veces acceder a la gente. Por lo tanto, si nos llevamos la donación de sangre a la empresa, le damos al donante y a la familia, o sea, al trabajador y a la familia del trabajador, de poder hacerlo en su entorno laboral con sus compañeros, pues creamos también un ambiente muy positivo, ¿verdad, Cristina? Porque es un día como que es de fiesta, ¿no?
0: Sí, es como muy alegre y siempre les decimos que con total tranquilidad se tomen la jornada para donar y descansar sin ningún tipo de prisa, porque lo importante ese día es poder acercarse a donar. Y la verdad es que todos se lo toman con una alegría que da gusto ver que los compañeros tienen como esa voluntad.
1: Es precisamente lo que quería preguntar, que esto después de 8 años ya es una tradición dentro de la empresa, ¿cómo se lo toman ese día? Y sobre todo a modo de preparativo, a la hora de, oye, pues decirle a vuestros amigos, a vuestros compañeros de otras, que se acerquen este viernes que vamos a tener allí al Centro Regional de Modonación.
0: Pues ellos ya saben que alrededor del Día del Donante se suele organizar y siempre están entusiasmados porque hay muchos que no donaban y a raíz de estas campañas, estas jornadas que hacíamos en la empresa han empezado a donar y la satisfacción que sienten es enorme porque luego además les llega un carnet a casa y es como la alegría de que tengo mi carnet de donante. Y hacemos pues cualquier tipo de publicidad para intentar difundirlo por el pueblo y por redes sociales y todos los compañeros se involucran también en ese sentido, pues que tengan un comercio, algún familiar, gimnasio y demás y lo van difundiendo y la verdad es que por supuesto nadie se niega.
1: Toñi, nunca sobra sangre.

0: a donar sangre porque, bueno, es el grupo, además un grupo minoritario, pero claro, es el grupo que todos sabemos que es el donante universal. Es una sangre que todos los bancos de todos los hospitales tienen que tener siempre un stock, pues para hacer frente a una emergencia, la primera bolsa que se pone es cero negativo. Mientras que al paciente se le hace y se le determina su grupo sanguíneo con un pinchacito en el dedo, la primera bolsa que se pone y que te puede salvar la vida literal es cero negativo. Del resto, pues sí, tenemos un stock aceptable de número de reservas de cada grupo sanguíneo, pero nunca sobra. Vamos siempre, como digo yo, justo lo que entra por lo que va saliendo, ¿no? Las necesidades que tenemos oscilan entre 200 y 250 donaciones de sangre al día, todos los días, y la época que se acerca, bueno, que prácticamente la tenemos encima por las temperaturas, que es el verano,
1: claro,
0: pues para nosotros suele ser una época complicada, porque el donante habitual se nos marcha de vacaciones y, bueno, pensamos que como estamos de vacaciones, pues que no hace falta, y nada más lejos, ¿eh? Ningún hospital cierra sus puertas en verano.
1: Sí, al revés.
0: Podemos pensar.
1: Al revés, se abren otros. Sí.
0: Sí, se abren otros, pero es que podemos pensar que, uy, como están en verano, no operan. Sí, sí. A ver, los quirófanos se abren todos los días, se siguen haciendo cirugías programadas, se siguen atendiendo urgencias. Que no se nos olvide que hay donaciones de órganos, que para hacer un trasplante de órganos, si no hay componentes sanguíneos, el trasplante difícilmente se puede llevar a cabo. Que hay enfermos hematológicos, enfermos oncológicos, sobre todo leucemias, linfomas, que su tratamiento es recibir a diario transfusiones de concentrado de hematíes, de plaquetas, y que sin esas donaciones sería imposible, porque la sangre hasta hoy nadie ha conseguido fabricarla. Por lo tanto, yo animaría a que si nos vamos a ir pronto de vacaciones, pues bueno, antes de irnos de vacaciones, pasamos la ITV del coche, revisamos todo, oye, y vamos, nos acercamos a donar sangre, que lo tenemos muy fácil. En Yecla, como bien has dicho, vamos el último jueves de cada mes, que nos ponemos en las consultas externas de nuestro hospital, del Hospital Virgen del Castillo, y si estamos por Murcia, pues buscamos a través de la página web Murcia Salud, que seguro que encontramos un sitio cerquita donde poder acudir a donar.
1: Efectivamente, o también a través de los perfiles de redes sociales, también muy activos por parte del Centro Regional de Hemodonación. Beatriz, hemos conocido cómo viven los trabajadores, la familia de ECUS ese día, pero ¿cómo la vive Ajac?
2: Bueno, la Ajac lo vive como un día festivo, sobre todo porque todo el equipo de voluntariado de la asociación también se activa y vamos y están con nosotros en ECUS participando y colaborando y ayudando. Y sobre todo para los pacientes oncológicos, bueno, pues sentimos que hay esperanza. Sentimos una gran satisfacción de ver la generosidad de las personas que son anónimas, que destinan un poco de su tiempo y que nos van a salvar la vida, ¿no? Que nos hacen posible, pues, ese hilo de esperanza de poder continuar con esos tratamientos oncológicos, que podemos continuar con esa cirugía que nos han hablado que tiene que estar prevista, ¿no? Y bueno, pues para allá solo podemos decir gracias a las oportunidades que nos da la empresa ECUS. Gracias al Centro de Hemodonación por seguir apoyando y seguir confiando en que ECUS está dispuesto y que quiere ayudar. Y bueno, ¿y qué voy a decir? Pues nos emociona saber que esta iniciativa surgió en Yecla y surgió en ECUS, y que vamos ya preparando la novena edición.
1: La novena edición. Hemos hecho antes, Cristina, un poco de repaso de los números que ha dejado todas estas ediciones, que ya son 8. Casi 700 donaciones, 220 nuevos, que es, como decíamos, que es muy importante renovar esa plantilla disponible, porque es verdad que la vida útil, por así decirlo, de un donante no es para siempre, ni mucho menos, sino que hay que ir renovando precisamente esa plantilla. ¿Cómo, a través de todos estos años, cómo ha supuesto el hecho de poder contribuir a ese objetivo por parte de ECUS? Ya son 700 donaciones, más de 220 personas, ya de cara al año que viene, buscando ya la nueva campaña. ¿Qué significa para ECUS el hecho de poder participar de todo esto?
3: Pues para nosotros la verdad es que es un orgullo el poder decir que organizamos estas jornadas y ver el compromiso de las personas para acudir a la empresa ese día a donar. Y por supuesto que seguiremos haciendo todas las jornadas que podamos y viendo el compromiso de las personas e intentando salvar más vidas.
1: Todas las que se puedan. Toñi,

0: Decimos los últimos jueves de mes, por ir recordándolo, el último jueves de mes en el en consultas externas del hospital, como comentabas, ¿qué características tenemos que tener para poder ser donantes?
1: Bueno, pues hay unos requisitos mínimos que cumplir, que son súper sencillos, los cumplimos la mayoría de la población. Hay que tener entre 18 y 65 años, pesar más de 50 kilos y estar bien de salud en el momento de la donación. Eso no quita que podamos estar tomando pues alguna medicación, por ejemplo, no sé, porque somos hipertensos y nos tomamos una pastillita por la mañana, eso no nos va a impedir donar sangre. O nos tomamos una pastilla para el azúcar, para los triglicéridos, para el colesterol, todo eso no nos impide donar sangre. Yo siempre recomiendo a los donantes cuando nos preguntan, digo, no te autoexcluyas, tú ven, pasas un ratito con nosotros, que seguro que te vas a encontrar con gente conocida, porque insisto, nosotros somos la parte social y humana de lo que luego se hace en el hospital, ¿no?, que es la transfusión de sangre. Y probablemente con esas dudas que tenemos nos van a decir que sí, que podemos donar sangre. Entonces, son unos requisitos muy fáciles de cumplir. Yo animaría, a ver, no tanto a los que son donantes habituales, porque ellos lo saben.
0: Ya están concienciados,
1: simplemente,
0: claro.
1: Sí, sí, están concienciados y saben lo importante que es y lo importante de las fechas que se nos avecinan con los meses de julio y agosto. Pero sí que animaría a la persona que no es donante, que se lo está pensando o que no se lo ha planteado nunca, decirle lo importante que es que sin esas donaciones, que evidentemente hacen los donantes de sangre, pues distintas cirugías, un parto que se complica, tratamientos médicos y oncológicos, además son tratamientos crónicos, no se podrían llevar a cabo y que nadie estamos libres de poder necesitarlo. Entonces, si nos hace falta a uno de nosotros o a un familiar nuestro, ¿qué nos gustaría? Pues que alguien pusiera el brazo, ¿no? Pues yo qué sé, si estamos bien de salud, vamos a hacer lo que cuesta muy poquito, no duele en absoluto y el donante se lleva una satisfacción enorme porque con una simple donación, que apenas todo el proceso, apenas son 15 minutos, 20 minutos, pues le vamos a ayudar a seguir viviendo a tres personas. Yo creo que es algo que merece la pena por lo menos probarlo, porque sabemos que quien lo prueba repite, ¿eh?
0: Pues ojalá se consiga establecer un mayor número de donantes de cara sobre todo a estas épocas de verano que, como acabamos de escuchar, también son absolutamente necesarios. Y ya a trabajar en la novena edición de la jornada de hemodonación que también organiza en este caso ECUS. Cristina, muchísimas gracias por venir a contarnos sobre todo lo reconfortante, ¿no?, que es el hecho de poder colaborar con estos datos de los que Yecla nos podemos sentir orgullosos. Parte de eso es responsabilidad vuestra. Muchas gracias.
2: Gracias a vosotros.
0: Y gracias, Beatriz, también por ponerle un poco de pegamento entre Ajax y ECUS, que eres un poco la responsable de todo esto.
3: Bueno, estoy junto con...
0: Un engranaje más.
3: Sí, justamente. Estoy una compañera más de Ajax y de ECUS, y esa suerte tengo de que estoy en las dos.
0: Pues muchísimas gracias, y gracias a Toñi Gómez, la coordinadora del Centro Regional de Hemodonación. Toñi, muchas gracias.
1: Muchísimas gracias, y yo sí que quiero insistir y bueno, agradecerle a todos los donantes de sangre esa labor silenciosa y anónima que hacen, pero especialmente quiero darle las gracias a ECUS y bueno, a todo el equipo de ECUS, Centix, por esa responsabilidad social corporativa tan bien ejercida, porque se puede ejercer de muchas formas, pero aquí es que estamos regalando vida, estamos dando segundas oportunidades y, por supuesto, allá nosotros tenemos una muy buena relación a nivel general con la Asociación Española contra el Cáncer, colaboramos mutuamente en muchísimas acciones, pero esta es fundamental. O sea, es que si no nos remitimos a los números, más de 500 donantes nuevos que de otra forma no los hubiésemos conseguido. Así que gracias, Beatriz, gracias, Cristina, gracias a todos los donantes de sangre de Yecla, y vamos a empezar a preparar ya la novena edición de nuestra campaña.
0: Tiempo tenemos de aquí al próximo mes de junio. Muchísimas gracias a las tres.
3: Muchas gracias.
1: Gracias.

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0: Pues nos vamos al Pinchadiscos hoy con un exponente del llamado rock andaluz, con el grupo Alameda, grupo que se fundó en 1971 en la ciudad de Sevilla. Aunque a causa de la censura que se vivía en España en esos años, prefirieron esperar hasta 1975 para volverse a reunir. Cuando Alameda lanzó su primer álbum homónimo, estuvieron bajo la sospecha de clonar a Triana, a pesar de que el disco fue compuesto antes del lanzamiento del primer disco de Triana. Fíjate. Hubo polémica ahí. Es cierto que ambos compartían elementos como era la mezcla entre el rock progresivo y el flamenco, o la forma de abordarlos era muy similar, con apoyo de ritmos aflamencados, bulerías en el caso de Triana o rumbas en el caso de Alameda. Polémicas aparte, lo cierto es que ambas bandas tuvieron su éxito y su público. Esa mezcla de rock y flamenco dio grandes resultados. Después de 2 años y medio tocando en bares y clubes de rock de Sevilla, consiguieron su primer contrato en 1979. La aparición del primer disco de Alameda supuso un gran éxito comercial, llegando a conseguir el disco de oro. En ese tiempo colaboraron con el mítico La Leyenda del Tiempo de Camarón. En 1983 grabaron su cuarto disco, Noche Andaluza. A continuación, Alameda se disolvió. Se volvieron a unir para el recital de la Expo del 92 y después de grabar 3 últimos discos entre el 94 y el 99, uno recopilatorio y otro en directo. Hoy suenan de nuevo los Aires de la Alameda, su mayor éxito. Pues vamos a conocerlos, que yo no los conocía. A ver qué tal suenan. Hasta luego.

0: Es la 1 de la tarde.
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2: Hola, ¿qué tal? Muy buenas tardes. Entre otras cuestiones, hoy se conmemora el Día Internacional de la Mujer en la Ingeniería. Un día especial para homenajear a aquellas mujeres que ejercen el rol que ha sido tradicionalmente ocupado por hombres en el campo de la ingeniería. Con la promulgación de este día, se conciencia a nivel internacional sobre la importancia de esta profesión ejercida cada vez por más mujeres, constituyendo una notable oportunidad profesional para las futuras generaciones, contribuyendo al desarrollo económico de las sociedades a nivel global. Además, esta noche, pues es la noche de San Juan. Sobran las palabras. Vamos con los titulares que nos deja este martes 23 de junio. La alcaldesa de Yecla, Remedios Lajara, va a ser la pregonera de las fiestas patronales de Raspall. Nacida en la pedanía y estrechamente vinculada a ella desde la infancia, será la encargada de dar el pistoletazo de salida a unas celebraciones que se celebrarán del 26 al 28 de junio, en honor al Sagrado Corazón de Jesús y al Dulce Corazón de María. El comercio local vuelve a premiar las compras de sus clientes con una nueva edición de Asocomi Express. La campaña, organizada por la Asociación de Comerciantes de Yecla, junto al Ayuntamiento y Coremur, incorpora este año una importante novedad. La participación será completamente digital a través de una aplicación móvil. Más de 300 atletas tomaron parte este fin de semana de la octava edición de la carrera y marcha solidaria Marta la Princesa Valiente, cita que volvió a reunir a cientos de personas en apoyo a la investigación contra el cáncer infantil. El Carrascal de la Sierra Salina será objeto de una actuación de mejora forestal impulsada por la Consejería de Medio Ambiente para reforzar su conservación. No se trata de un bosque cualquiera. Y en deportes, la yeclana Ana Carlota Fausurier será integrante del staff técnico de la selección femenina sub-18 que va a participar en el Campeonato de Europa del 1 al 9 de agosto en Estocolmo. Tenemos 32 grados de temperatura en estos momentos aquí en el centro de nuestra ciudad, en una jornada donde va a volver a apretar el calor antes de que mañana haya un pequeñito descenso. Ahora vamos, bueno, luego escucharán a Daniel Beltrán contarnos cómo llegan las próximas horas y ahora vamos a por la actualidad de la jornada que nos trae, como siempre, Yecla Media Radio hasta ahora. Soy Álvaro Ayala, comenzamos.

0: La alcaldesa de Yecla, Remedios Lajara, va a ser la pregonera de las fiestas patronales de Raspall. Nacida en la pedanía y estrechamente vinculada a ella desde su infancia, será la encargada de dar el pistoletazo de salida a unas celebraciones que serán del 26, del viernes, al 28, domingo, de junio, en honor al Sagrado Corazón de Jesús y al Dulce Corazón de María. Una designación que ha sido presentada por el concejal de festejos y el alcalde pedáneo, que han destacado el arraigo de la alcaldesa con Raspall y el carácter emotivo que tendrá un pregón cargado de recuerdos y vivencias personales. Escuchamos al concejal de festejos, José Antonio Marín, y al alcalde pedáneo, Marcos Pérez.
1: Anunciar que el pregón de este año, pues no hay mejor manera que sea un raspaleño, una raspaleña, que haya nacido allí, que haya vivido su infancia allí y que tiene siempre presente a Raspall. Una raspaleña, lo tengo que decir, que su vida ha demorado allí, inclusive siempre ha llevado a Raspall presente, y fijaros si le lleva presente que su primera entrevista como alcaldesa la hizo en Raspall. Por tanto, la pregonera de este año 2026, va a ser nuestra alcaldesa María Remedios Lajara. Una raspaleña, como suele decir, de pura cepa, y que, bueno, ya sabemos todos que a buen seguro será un pregón de recuerdos, anhelos y vivencias.
2: Le daría, en primer lugar, las gracias a la Reme, porque cuando nos reunimos en la comisión para ver quién iba a ser el pregonero o la pregonera, por unanimidad se pensó en ella, ¿no? Entonces, el problema era un poco el decírselo, y bueno, yo me pensaba seguro que iba a ceder, porque cualquier persona que haya nacido en un pueblo y quiera a su pueblo, no va a decir que no. Y bueno, se lo dijimos y en ningún momento dudó. Se puso un poco nerviosa, dice, porque para ella son motivos de emoción más que otra cosa, Raspall, y de sentimientos, y entonces va a ser un pregón seguro, sin duda alguna, que va a ser un pregón de sentimiento y de emoción, tanto para ella como para nosotros.
0: Tras el pregón se celebrará el tradicional festival de Gachamigas y una disco móvil. Durante el fin de semana tendrán lugar las diferentes celebraciones en honor al Sagrado Corazón de Jesús y al Dulce Corazón de María, con misa, ofrenda y procesión de los patronos, además de diferentes actividades infantiles, festival de paellas, verbena y una mascleta.
1: Yo hago un llamamiento, es una fiesta de convivir, una fiesta de degustar, de gastronomía, de que los niños, puedo decir, que sienten la libertad que muchas veces echamos de menos en nuestra ciudad, porque es verdad que es un lugar emblemático y donde los niños pueden vivir como vivían sus padres antiguamente. Por tanto, yo invito a todos a que vayamos a Raspall, que disfrutemos de estas fiestas, que apoyemos a Raspall, pero también que apoyemos a las personas que están al frente de esto. No puedo olvidarme que estas fiestas salen gracias al alcalde pedano que tengo a mi lado, que no le gusta que le ofrecemos, pero es verdad que el esfuerzo que hace, no durante las fiestas, sino durante todo el año, para mantener Raspall, y en unos años que tenemos una comisión de fiestas que se creó hace 3 años, que es un grupo de familias que trabaja incansablemente para que todos los eventos festivos durante el año se celebren en Raspall. Por tanto, yo quiero terminar con ese agradecimiento y que no se cansen nunca, porque hace falta en Raspall.
2: Allí está la puerta abierta, que haremos lo que podamos, que trabajamos tanto la comisión como yo, como el concejal, que él me dice a mí, pero también se libra un poco, ¿no?, que estamos ahí al pie del cañón ya varios meses de ahí, luchando de cómo podemos hacer esto. Bueno, que va a salir todo bien, que estamos allí con las puertas abiertas. Cuando quieran pueden pasarse y una tarde, una mañana, mediodía, siempre que quieran. Y nada, y intentaremos pasar una fiesta lo más agradable posible.
0: Pues a partir del viernes y hasta el domingo, fiesta en Raspall, en nuestra pedanía. Más cosas que tenemos por aquí. El comercio local vuelve a premiar las compras de sus clientes con una nueva edición de Asocomi Express. La campaña, organizada por la Asociación de Comerciantes de Yecla junto al Ayuntamiento y Coremur, incorpora este año una importante novedad. La participación será completamente digital a través de una aplicación móvil. Los consumidores podrán subir sus tickets de compra realizados en los establecimientos adheridos y acumular participaciones para optar a premios valorados en más de 2.000 eurazos. Entre estos premios, los 3 de 500 euros que se disfrutarán mediante la tradicional experiencia Asocomi Express, una mañana de compras por los comercios participantes. La concejal de Comercio, Isabel Pérez, y el presidente de Asocomi, Adrián Soriano.
3: Asocomi es una asociación activa, comprometida y siempre dispuesta a buscar nuevas oportunidades para mejorar y fortalecer nuestro tejido comercial. Y quiero reconocer especialmente la capacidad de innovación y esa apuesta constante por incorporar nuevas herramientas y nuevas formas de trabajo que ayuden también a nuestros comerciantes a adaptarse a los nuevos cambios y a seguir siendo competitivos. Pero sobre todo también quiero destacar algo muy importante, que es que detrás de cada comercio hay personas. Personas que cada mañana levantan su persiana, la persiana de sus negocios, que generan empleo, que ofrecen un servicio cercano y de calidad y que contribuyen a dar vida también a nuestras calles y a nuestros barrios. Por eso es tan importante apoyar iniciativas como esta.
4: Tú subes el ticket, es súper fácil, le das a promoción, subir ticket y ya te lo va sumando la propia aplicación. Conforme vayas subiendo, da igual el ticket que sea, no hay un ticket mínimo, ni hay un ticket máximo. O sea, puedes subir un ticket de 5 euros, un ticket de 20, un ticket de 30, que te acumula. ¿Vale? Cuando llegues a esos 50 euros de ticket subido, pues te saldrá un rasca. Y cuando llegues a los 100, te saldrá otro rasca. Y luego por cada X dinero de ticket se va haciendo una participación en ese, para este sorteo de los tres premios de 500 euros. ¿Vale? De normal, cada persona que se descargue la aplicación y suba hasta 100 euros tendrá dos rascas por usuario.
0: Además del sorteo final, la campaña incluye rascas digitales con premios directos, como hemos escuchado. Los usuarios desbloquearán estas recompensas al alcanzar los 50 euros de gasto acumulado validados en la aplicación. Para participar, solo es necesario descargar la app de Coremur, registrarse y subir las fotografías de los tickets. La campaña va a permanecer activa hasta el 28 de julio. Como complemento, el próximo día 26, varios artistas locales realizarán intervenciones artísticas en los comercios participantes.
4: Todos los comercios tendremos este identificativo en nuestro mostrador, ¿vale? Con el código QR para descargar la aplicación. La aplicación se llama Coremur, sigue siendo la misma que se usó en la vez anterior. Lo único que ahora está todo ambientado en Yecla. Cuando os metáis, os saldrá todo, toda la bienvenida de Yecla. Y eso por un lado. Y luego, por otro lado, también desde la Federación de Comercio se ha activado en esta misma aplicación, ¿vale? Que queremos también que la gente juegue. Se ha activado también un juego, ¿vale? Sobre la liga de fútbol, donde podrás poner una porra en cada partido de la liga. Y bueno, pues dentro de eso vas sumando puntos y luego pues se sorteará un iPhone 17 entre todos los ganadores de esas porras. Es una iniciativa pues para dinamizar también un poco esa aplicación y para que pues la gente pues juegue un poco también y que no sea solamente una aplicación de compras y solo tener que subir el ticket. Darle un poco más también de dinámica a esa app.
0: Más cosas.
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0: Más de 300 atletas formaron parte de este fin de semana en la octava edición de la carrera y marcha solidaria Marta la Princesa Valiente, cita que volvió a reunir a cientos de personas en apoyo a la investigación contra el cáncer infantil. Se recibieron alrededor de 700 inscripciones. El cambio de ubicación, motivado por las obras en el entorno de la estación, fue bien recibido por los participantes, ya que el Paseo de las Moreras ofrecía más zonas de sombra. Además, la carrera contó con participantes llegados de numerosos puntos y en la prueba reina coincidieron destacados atletas yeclanos como Iván López, Alejandro Ortuño o Pablo Bautista, que se alzó con la victoria. Escuchamos a la mamá de Marta, a Pepi Villalba.
6: ¿Qué va a hacer? Tiene un descanso porque tenía una pequeña lesión, me comentó. Y dice, voy a ver cómo estoy. Bueno, pues estaba estupendo. Hay otro yeclano más que también no lo conozco, un tal Alejandro Millán creo que era, que también está subiendo mucho a podium por ahí y también se dio a conocer, o sea que la gente estuvo muy a gusto, nos lo dijo y estuvieron diciendo, ¡ay, qué bien ahora la sombra! Claro, estábamos todos concentrados dentro de ese paseo y como los atletas y los corredores pequeños iban por los dos lados, la verdad que se hizo muy ameno de estar allí, estuvo muy bien. Disfruto muchísimo viendo a los críos correr y este año ha sido una pasada. Han habido muchos niños, yo siempre los pido, este año han habido muchos niños, pero para el año que viene, más. Y bueno, y hay que contar también con las inscripciones virtuales y el dorsal cero también, que ahí está. Y también se ha notado una subida en esas inscripciones, o sea que todo ayuda. Hemos tenido muchas más inscripciones que el año pasado, se ha sacado más de 1.500 euros solo con las inscripciones del año pasado. Y he hecho un balance un poco por encima. Encima habrá que quitar los pocos gastos que tenemos, que son muy pocos y muy justicos, pero hay que quitarlos. Y estamos rondando los 16.000
0: euros. 16.000
6: euros.
0: La jornada se volvió a convertir en un homenaje a Marta y en una reivindicación de la importancia de seguir impulsando la investigación para que cada vez haya menos casos de cáncer infantil. Todo lo recaudado se destinará al proyecto de terapias avanzadas para tumores sólidos pediátricos.
6: A la terapia avanzada de tumores sólidos pediátricos e infantiles, el estudio que están haciendo en Pamplona. Ya hemos apoyado otras veces a esta causa, ya han sacado el ensayo clínico en fase 2 para el neuroblastoma y este año están persiguiendo al osteosarcoma. Tienen tres focos donde se ven que le hace daño al tumor. Van a usar el virus oncolítico, que es el que ataca al virus desde dentro. Entra como que fuera otra cosa, el virus no lo detecta y entonces dentro lo hace explotar, por decirlo así, que no entendamos. Le ayudan con una radioterapia avanzada, exclusiva para el tumor. Y después la tercera parte sería la inmunoterapia también. Entonces esos tres focos juntos parece ser que han detectado que funciona. Entonces ese pequeño estudio que queda para ponerlo al ensayo clínico también. Hay que seguir porque cada vez estamos como más enraizados, ¿no? Se espera esa fecha, se espera esa carrera y yo creo que si la gente responde no deberíamos de dejar de hacerla.
0: Y cambiamos de asunto. El Carrascal de la Sierra Salina será objeto de una actuación de mejora forestal impulsada por la Consejería de Medio Ambiente para reforzar su conservación. Los trabajos se van a desarrollar en la zona de cumbre de la sierra, en el entorno de la Capilla del Fraile, y cuenta con una inversión de 35.000 euros. La actuación incluye podas selectivas, tratamientos selvícolas y la retirada puntual de pinos carrascos que compiten con las encinas por agua, luz y nutrientes. El objetivo es favorecer la regeneración natural del Carrascal, mejorar su estado de salud y aumentar su resistencia frente a amenazas cada vez más frecuentes, como las sequías, los incendios o las plagas. También proteger este bosque mediterráneo. La intervención va a contribuir a reforzar la biodiversidad del espacio protegido. Las actuaciones que se van a ejecutar en el plazo de un mes forman parte del Plan de Gestión Integral de los Espacios Protegidos del Altiplano y buscan garantizar el futuro de este singular ecosistema para las próximas generaciones. Y ahora, deporte.
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0: Y en deportes destacamos que la entrenadora yeclana Ana Carlota Fausurier volverá a integrar el cuerpo técnico de la selección española femenina sub-18 de baloncesto, reconocimiento a su trayectoria y al trabajo desarrollado en el baloncesto de formación. La preparación del combinado nacional comenzará en Tenerife, donde el equipo disputará un torneo de preparación antes de continuar su concentración con varios encuentros en Finlandia. Posteriormente, la expedición viajará a Estocolmo para participar en el Campeonato de Europa de baloncesto sub-18, que se va a celebrar del 1 al 9 de agosto. La presencia de Ana Carlota en el staff técnico supone un motivo de orgullo para el baloncesto yeclano y para el club en el que desarrolla su labor y que vuelve a ver cómo una de sus entrenadoras forma parte de la estructura de la selección nacional en una de las citas más importantes del calendario europeo. Con esta nueva convocatoria, la técnico afronta un nuevo desafío internacional con el objetivo de contribuir al éxito del combinado español y seguir representando al deporte de Yecla en la élite del baloncesto formativo y desde la Red Deportiva Yecla. Y también desde aquí les deseamos muchísima suerte. Por otra parte, el Club Gimnasia Rítmica Yecla pone el broche final a la temporada con un destacado balance de títulos y medallas en el Campeonato Regional y en el Circuito de Liga Regional, confirmando el gran momento deportivo que atraviesa la entidad. Entre los resultados más destacados destaca la actuación de Sara Sánchez, subcampeona regional y campeona del circuito en categoría Benjamín, así como el subcampeonato regional conseguido por el conjunto mixto infantil, que además finalizó quinto en la Liga Regional. En categoría juvenil, Daria Savchenko se proclamó campeona regional y campeona del circuito, mientras que Sofía Savchenko obtuvo la cuarta plaza regional y tercer puesto en el circuito. Por su parte, el conjunto femenino infantil, en su estreno en Liga 1, tras el ascenso conseguido la pasada temporada, cerró el campeonato con una meritoria medalla de bronce. El club también estuvo representado en el Campeonato de España individual y por autonomías e individual masculino con Naira Martínez, Erika Martínez, Alejandro Ortuño y Gonzalo Muñoz, que completaron una gran participación a nivel nacional. Desde la entidad agradecen el trabajo del director técnico Pedro Juan Martínez, del equipo director técnico y apoyo de las familias, destacando que estos resultados ponen fin a una temporada marcada por el crecimiento y el éxito de sus gimnastas. Y ahora nos vamos a conocer la previsión meteorológica, la trae como siempre Daniel Beltrán.
8: Los próximos días seguiremos hablando de calor, aunque un poquito menos que en la jornada de hoy, que en la jornada también de ayer lunes. Ambas jornadas están siendo las más cálidas de esta semana, con valores que han alcanzado hasta los 38 o 39 grados centígrados en horas diurnas. No obstante, no hablamos de ola de calor en nuestra zona. Sí que se habla de ola de calor en amplias zonas de la península ibérica y también en la vecina Francia, pero en nuestra área, en general en zonas pegadas a orillas del Mediterráneo, pues quizás con esos vientos, que esas brisas que consigue llegar un poquito desde el Mediterráneo, descienden un poquito las temperaturas, aunque seguimos hablando de calor, pero no con esa intensidad ni con esa duración que llevan ya días en la península ibérica, alcanzándose valores de 40-44 grados centígrados. Además, los próximos días la tendencia es ligeramente a que vayan descendiendo un poquito las temperaturas máximas, quizás también las mínimas, pero en cualquier caso serán descensos leves de 1 a 3 grados centígrados a lo largo de los próximos días. Seguiremos hablando de cielos poco nubosos en general y con máximas que a partir de mañana pues ya podrían descender un grado quizás, y los siguientes días, y sobre todo con vistas a finales de semana, ese descenso podría ser un poquito mayor. Iremos viendo, pero en cualquier caso seguiríamos hablando de calor, aunque con temperaturas máximas un poquito más contenidas.
0: Hasta aquí el tiempo de actualidad de este martes 23 de junio. Es la 1 y 22 minutos. 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Y ahora lo dejamos aquí en este punto y enseguida le damos el testigo a nuestro compañero José Ramón Martínez, porque ayer, en la hora del deporte, estuvo por primera vez en un medio local el nuevo entrenador del Yeclano Deportivo. Vamos a escuchar qué fue lo que le dijo a nuestro compañero. Y con eso nos despediremos. Hasta luego.
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5: Vamos a comenzar hablando con el nuevo entrenador del Yeclano Deportivo, con Xavi Jiménez. Xavi, muy buenas.
6: ¿Qué tal? Buenas.
5: Bueno, Xavi, primero, ¿cómo fue? ¿Cómo ha sido llegar al Yeclano Deportivo?
6: Bueno, pues la verdad que una alegría, ¿no? Ya te digo, fue todo muy rápido, prácticamente se hizo en una semana. Bueno, yo estaba también viendo opciones en verano y apareció el Yeclano y lo tuve muy claro desde el principio. Es cierto que con Josema y con el presidente y con la junta directiva la conexión fue muy rápida. Creo que pensamos igual en muchos sentidos, creo que eso es importante para dar estabilidad a un proyecto. Y ya te digo, contento, sobre todo con ganas, con ambición de hacer un buen año. Sé que venís de dos años difíciles, ¿no? Que eso es un hándicap, pero bueno, creo que es el momento de darle un poco la vuelta a la dirección y sobre todo ya cambiar esa perspectiva y trabajar para hacer un buen año aquí.
5: Como decimos, conocías, entiendo ya, al director deportivo, en este caso a Josema, y ¿conocías al Yeclano? ¿Conoces al Yeclano Deportivo?
6: Bueno, Josema lo conocí en la entrevista, no lo conocía personalmente, sí que lo conocía evidentemente de enfrentarme a él, sé que estuvo en Hércules, justamente yo también, pues bueno, lo analizaba al rival y demás. Y bueno, el Yeclano lo conocía obviamente por su historia, ¿no? Tengo claro que se refundó en 2004, sé perfectamente la historia que tiene detrás, sé que había venido un descenso el año anterior y bueno, tengo muy claro que es un club histórico, con mucha historia, con mucha solera, con mucho pozo, con una afición muy exigente detrás y muy pasional, que eso para mí es vital para conseguir resultados. Y con un estadio donde tenemos que generar un ambiente diferente, ¿no?, al resto. Y yo creo que esa materia prima la tenemos, esos recursos, y ahora ya nos queda, pues bueno, configurar una buena plantilla, que es en lo que estamos, trabajar muy bien durante las semanas y a partir de ahí pues crear esa unión, ¿no?, entre la afición, club y jugadores y plantilla para afrontar todo lo que viene.
5: ¿Qué Yeclano Deportivo quiere ver sobre el terreno de juego Xavi Jiménez?
6: Bueno, pues lo tengo muy claro. Debido a la idiosincrasia del club y sobre todo a mi forma de verlo, pues tenemos que ser un equipo muy proactivo, muy dominante en casa, muy agresivo, muy presionante. Tenemos que generar ese caos al rival en los primeros minutos, tenemos que generar situaciones en campo rival. Todo eso no lo veo sin un campo lleno, sin una afición llena, sin una afición apretando, sin una afición apoyando a ese equipo, ¿no?, que es lo que necesitamos. A partir de ahí nosotros vamos a darlo todo para que sea así. Queremos esa idea y sobre todo fuera de casa pues ser un equipo que, a pesar de no perder su identidad y su estilo, pues adapte sobre todo a los contextos, que ya sabes que en estas categorías hay campos de dimensiones diferentes, de superficies diferentes. Pero bueno, ya te digo, tenemos que tener una identidad muy marcada, una identidad muy clara, tenemos que ser un equipo muy agresivo, un equipo que presione, un equipo que tenga estructuras para momento con balón, que sepa gestionar el balón y que sobre todo en ABP en casa seamos muy fuertes.
5: Es un reto importante para un técnico joven, sí, en este caso, Xavi, el llegar a un lugar, bueno, pues que hace un par de temporadas estaba en Primera Federación, que ha tenido además entrenadores que han estado mucho tiempo, hablamos especialmente de Sandroni, Adrián, y de Adrián Hernández, que han dejado un pozo importante en el club, y que ahora mismo es la realidad, está en horas bajas.
6: Bueno, yo creo que el reto es mayúsculo e incluso para mí lo afronto con más ganas, ¿no? Yo llegué a Torrén, como te estaba comentando antes, en Navidad. El equipo venía de 4 derrotas seguidas, con un 4-0 en caja en San Andreu, con una plantilla configurada para la permanencia y estábamos en play-out. Y a la semana se me fue Kaiser, capitán de Sabadell. Entonces, el contexto era muy complicado. El equipo tenía que remontar. Fuimos capaces de convencer a la plantilla, de trabajar bien, de que al final había una línea a seguir. El equipo lo entendió, la afición lo entendió, y Torrent en 6 meses pues convertimos un playout en una final de ascenso, ¿no?, a Primera Ref. Entonces, creo que este reto es parecido, me motiva, tengo ganas, creo que vengo a un histórico, creo que vengo a un club con mucha historia, y eso es lo que me motiva también. Y bueno, tenemos los recursos para poder trabajar todos juntos, tanto club como dirección deportiva, como cuerpo técnico, como jugadores, junto con afición, que es muy importante, lo vuelvo a repetir, para generar esa inercia y ese clima en nuestro campo, que nos dé vida. Aquí tenemos que ser muy fuertes en nuestro campo y sobre todo sacar muchos puntos. Y ya te digo, para cambiar la inercia y la dirección de lo que ha sido las dos últimas temporadas, que sabemos que no han sido buenas, pero yo creo que es el momento ahora de dar carpetazo y sobre todo de emprender algo nuevo que nos dé resultados.
5: ¿Cuál es el objetivo de la temporada?
6: Bueno, siempre me preguntáis con el objetivo. Es que el objetivo, sinceramente, en estas categorías, lo hemos hablado, son muy complejas. Yo creo que si nos fijamos en el escalón 18, nos tropezaremos en el 2. Entonces, para mí el objetivo es empezar a hacer una buena pretemporada. A partir de ahí, ir avanzando, ir cohesionando el equipo, ir trabajando, que veamos que realmente es lo que queremos, que el equipo entiende por la línea.

0: conseguir retos ambiciosos.
1: Xavi, lo que estamos viendo respecto a renovaciones, fichajes, etcétera, es que va a haber prácticamente una revolución y una plantilla casi al 95% completamente nueva.
0: Sí, de tanto yo como Josema, bueno, yo vi el año pasado 3-4 partidos, tenía claro que la plantilla había que renovarla, de hecho era una obviedad por la situación en la que se acabó, por el sufrimiento y por también ves datos, el máximo goleador era Josema también en este caso, central, entonces habían cosas que había que mover, ¿no? Yo tenía claro que había que renovarla prácticamente al 70-80%, Josema también, y yo creo que eso es una parte positiva y una negativa, ¿no? Negativa en el sentido de que todos empezamos de cero. Bueno, hay que establecer mecanismos, automatismos, toda la forma de trabajar, pero bueno, se puede conseguir rápido en pretemporada. Yo creo que si hay buena predisposición se conseguirá rápido. Y luego la parte muy positiva es que al final no venimos con vicios adquiridos, ¿no? Entonces tenemos una plantilla nueva, le vamos a dar herramientas, vamos a ver el inicio cómo va, pero ya te digo, yo creo que es positivo porque la gente va a absorber rápido y va a asimilar. Y ya te digo, con muchas ganas sobre todo de arrancar y de darle realmente al club un buen año, que es lo que creo que se necesita después de estos dos anteriores.
1: Llevamos, terminó ayer la temporada, realmente la de la segunda federación, con los ascensos, en este caso a segunda federación, ya había terminado hace una semana para el resto de equipos de la segunda federación con los ascensos a primera. Ahora hablaremos después de la redistribución de los grupos, pero lo que estamos viendo es que hay un goteo constante, tanto pues de alguna renovación, que se han producido varias de ellas, pero sobre todo de fichajes. ¿El objetivo es llegar con el grueso de la plantilla, si no con toda, para el inicio de la pretemporada?
0: Bueno, nosotros lo que sí que tenemos claro, y eso es algo que compartimos José Mayo y bueno, la directiva y desde Presidencia, es que nosotros no podemos precipitarnos. Al final tenemos que intentar equivocarnos lo menos posible a la hora de incorporar jugadores. Tenemos que hilar fino, tenemos que sobre todo acertar en los fichajes que se hagan y preferimos ir piano piano, como se suele decir, pero avanzando bien y teniendo claro lo que queremos, los perfiles que queremos y sobre todo configurar una buena plantilla para poder competir. Esto no indica que llegamos a principio de temporada y tengamos el 100%, posiblemente lleguemos a 80, 85, 90, no sé, pero en esa línea vamos. Josema está haciendo un trabajo brutal, la junta directiva también. Estamos en conversaciones con muchos jugadores, ya sabes que ahora pues hay muchas opciones dentro del mercado para los jugadores. Nosotros, siendo realistas, no tenemos un presupuesto como pueda tener, por ejemplo, otros equipos potentes del grupo, dos o tres equipos, pero nosotros tenemos nuestras herramientas y nuestros recursos para poder atraer a la gente y poder firmarlos, ¿no? Entonces, somos muy ambiciosos, queremos, ya te digo, hacer un muy buen equipo dentro de nuestras posibilidades y a partir de ahí, pues, estoy seguro y que nadie dude de que haremos una muy buena plantilla. Porque ya te digo, el trabajo desde la primera semana de mayo está siendo muy fuerte y muy constante por parte de Josema. Y desde que yo me incorporé, pues estoy intentando ayudarle en todo lo posible para poder, ya te digo, firmar bien y sobre todo tratar de equivocarnos lo menos posible.
1: De los jugadores que han llegado, ¿qué podemos decir de ellos?
0: Bueno, pues un poco encajan en lo que queremos, ¿no? Gente con hambre, gente con ambición, gente que viene a hacer una buena temporada pero que quiere dar un paso más en su trayectoria, en su carrera. Y gente que se pueda adaptar a ese perfil intenso, agresivo, con recursos técnicos, con capacidad táctica, ¿no? Que realmente necesito yo. Entonces, pues bueno, hemos firmado así a bote pronto pues a Mario de Granada, que es un jugador que ya jugó 20 partidos en segunda ref el año pasado. A Fer Arte arriba, que viene a hacer un playoff y a anotar 7 goles. No sé, a Nani lo hemos renovado, que es un jugador muy regular y que nos va a aportar. Entonces, Borona, que también, bueno, te podría decir todos, ¿no? Entonces, estamos intentando sobre todo renovar a lo que queremos. Es complicado también, pues ya lo que te he dicho, se abre mercado y bueno, el jugador ahí tiene varias opciones, pero ya te digo, estamos tranquilos con eso. Y sobre todo, intentar incorporar gente que realmente venga con hambre, que quiera ayudar, que quiera sumarse y que no venga aquí a pasar el año, por supuesto.
1: Una cuestión importante respecto a la confección de la plantilla, que tiene mucho que ver, es lo que vamos a saber ya esta semana, que es, por un lado, con quién nos vamos a enfrentar, es decir, la distribución de los grupos y, por otro, lógicamente, el calendario, que bueno, es algo que depende sobre todo de lo primero. Viniendo de la Comunidad Valenciana, entiendo, Xavi, que el propósito, y además va a ser propuesta unitaria de todos los equipos de la región de Murcia, el competir con los equipos valencianos.
0: Sí, es lo que hemos comentado, ¿no? Yo creo que la distribución más lógica es coger Murcia, Comunidad Valenciana y Baleares. Al final es lo más cercano por distancia y lo más coherente. Y bueno, dentro de eso esperamos que realmente nos beneficie, nos

0: ayuda en ese sentido, porque al final los desplazamientos son más cortos, los costes también para los clubs son menores, entonces siempre te ayuda a poder distribuir ese dinero pues en otra, en otro ámbito. Pero ya te digo, sobre todo por la comodidad de no tener que desplazarnos a 8 o 9 horas, y yo creo que la manera más lógica y de más sentido común es escoger eso, las tres comunidades autónomas.
1: Es la propuesta que ha realizado la región de Murcia, pero es cierto que la viene realizando ya unos años sin éxito, y que no sabemos si este año puede tener algo más de éxito, pero de entre las opciones está volver a enfrentarse en ese grupo andaluz, que es un grupo andaluz, prácticamente podría ser un grupo andaluz de la muerte.
0: Sí, es muy potente. Bueno, ya lo visteis el año pasado. Al final es un grupo con clubs históricos, como puede ser Recreativo de Huelva, Jerez. Al final, pues bueno, son equipos con mucha tradición, con mucha historia, que han tocado categorías superiores. Y bueno, pero ya te digo, nosotros le da vueltas a ese tema también de la distribución. Yo creo que no tenemos que centrarnos tampoco en ver en qué grupo estamos ni darle demasiadas vueltas, porque al final realmente no depende de nosotros la decisión. Y una vez la decisión esté tomada y sepamos a qué grupo vamos, pues bueno, ahí sí que ya centrarnos en lo que nos viene, ¿no? Soy muy partidario siempre de centrarnos en lo que es la realidad, no en lo que puede pasar. Y ya te digo, sobre todo el miércoles, una vez sepamos más o menos por dónde van los tiros, pues ahí ya focalizar y centrarnos en qué equipos vamos a tener y en qué desplazamientos vamos a realizar.
1: Para el club es importante esta decisión del miércoles, porque una cosa u otra va a permitir o puede permitir que el equipo pueda realizar un esfuerzo extra importante y que podamos tener una plantilla de más valor, porque lo que no se va a dedicar a viajes o lo que se va a dedicar a viajes no se va a poder dedicar a mayores o a mejores futbolistas, y al contrario.
0: Bueno, ahí te voy a hacer dos apreciaciones. La primera, en cuanto a la configuración de plantilla por presupuesto, sí que es cierto que hay evidentemente otros equipos que tienen mayor presupuesto, pero bueno, hemos visto casos realmente con equipos con mucho presupuesto, como te pongo de ejemplo Melilla ahora, con jugadores muy contrastados y que realmente no ha salido bien, ¿no? Entonces, yo soy muy, muy de plantillas comprometidas, muy de plantillas que con un vestuario muy humano, con gente con predisposición, con gente que quiera trabajar, con gente que esté convencida de ir a un sitio, y a partir de ahí, obviamente, los recursos que tengan, ¿no? Pero a nivel de pie, a nivel de... Pero eso es fundamental. Entonces, soy más partidario de esas plantillas porque creo que nos pueden dar más rendimiento que de plantillas realmente a nivel económico altas, ¿no? Entonces, eso una, y luego evidentemente el club prefiere esta alternativa, ¿no? Porque al final es lo que bien comentas tú, si me puedo ahorrar X dinero en unos desplazamientos, pues bueno, el club siempre lo podrá destinar a otras partidas que seguramente nos ayuden.
1: Y también que va a hacer que haya más desplazamientos, tanto de la gente de Yecla fuera de casa como los vecinos valencianos especialmente, que puedan viajar aquí a Yecla, a la Constitución, a ver esos partidos, y que podamos recuperar ese ambiente que ha habido siempre durante, pues, los que tenemos ya unos años recordamos esos enfrentamientos siempre catalanes, baleares, valencianos y murcianos en segunda B, en la segunda B de siempre.
0: A ver, lógicamente es eso, no es igual ir a Olot o ir a Huelva que ir a Albacete o a Murcia o a Lorca, o entonces en ese sentido pues obviamente es una ayuda, ¿no?, extra para las aficiones, para que los clubes también se sientan respaldados fuera de casa, que también es importante. Y vuelvo a repetir, y no me voy a cansar durante todo el año, y lo vais a ver, que necesitamos a la afición de nuestro lado. Necesitamos que el campo se llene, necesitamos el aliento de la afición, la exigencia de la afición. Yo sé que vienen de dos años complicados, pero soy muy pesado en ese tema, muy constante, y tengo claro que hacer un muy buen año pasa por conseguir que la Constitución esté llena y apoyando a su equipo. Entonces, queremos ir en esa dirección, queremos poner todo en nuestra parte para que así sea, y ya te digo, desde cuerpo técnico y plantilla, uno de los objetivos es volver a recuperar la ilusión y sobre todo que la gente se sienta identificada con su equipo, que es importante.
1: Xavi, hemos hablado respecto a la confección de la plantilla, especialmente de jugadores que tengan ambición, que tengan hambre, que tengan ese objetivo de crecer futbolísticamente en Yecla, con el yeclano. También vamos a tener jugadores con experiencia en la categoría, aunque, bueno, podemos tener jugadores con experiencia en la categoría que tengan, por supuesto, hambre, porque me imagino que todos tienen que tener hambre, pero que jugadores que a lo mejor tienen 22, 23 años que ya tienen experiencia en la categoría. Me refiero especialmente pues a los que puedan tener 28, 30, 33, incluso 35 años.
0: A ver, ahí hay tres cosas muy, muy importantes, ¿no? Yo creo que a la hora de configurar una plantilla, primero, los sub-23 tenemos que tenerlos de nivel, ¿vale? Entonces, eso es algo que José Mayo compartimos, que al final tenemos que firmar gente joven que sea sub-23, que te pueda aportar, que puedas utilizarla y sobre todo que sea un jugador más a la hora de poder utilizarlo y que pueda jugar 25 o 30 partidos. Eso es el primer eslabón, ¿no? Luego vendría el segundo eslabón, que serían senior, ¿no? Senior que realmente te aporten, que ya tienen un pozo en la categoría, que han jugado 20, 30, 40 partidos en la categoría, en segunda red, y que realmente vienen aquí a dar un paso más, ¿no? Eso es importante. Y para mí luego viene otro escalón, que son los jugadores contrastados, ¿no? Los diferenciales, por decirlo de alguna forma. Entonces ahí sí que es cierto que tenemos todos la idea y la ilusión y yo creo que la capacidad vamos a tener de poder firmar 5 o 6 jugadores, que al final sean la columna vertebral, que nos den ese salto cualitativo, que nos ayuden sobre todo a competir bien y que es importante para transmitir al resto. Lógicamente estos perfiles tienen que venir con hambre. Yo no quiero un jugador que venga contrastado y que venga aquí a pasar el año porque no nos va a ayudar, porque a mí no me va a ayudar y porque yo lo voy a tener muy claro. Entonces, en ese sentido, a eso me refiero lo del hambre, a que esos jugadores, a pesar de llevar ya 100, 150, 200 partidos en segunda ref, tienen que ser jugadores que vengan aquí con el convencimiento de que tienen que hacer un gran año y que nos tienen que ayudar a dar ese salto de hacer una buena temporada porque venimos de 2 años sufriendo. Entonces, eso es donde estamos enfocando el tiro y es donde sobre todo tanto Josema como yo como la Junta Directiva lo tenemos muy claro y vamos en esa dirección.
1: Me ha hablado de 3 escalones. No sé si va a haber un cuarto o le voy a preguntar por el cuarto, que es por la cantera, por los jugadores de Yecla.
0: Me vuelvo a repetir un poco en lo que dije en la presentación, ¿no? Para mí no hay DNIs. Yo tengo muy claro que si viene un chico de la cantera y es mejor que un chico que tengo yo, el chico de la cantera va a jugar. O sea, lo habéis podido contrastar en Torrent. Vuelvo a repetir el ejemplo. Tuve a un chico de Tormejía, venía de la preferente baja de Valencia, y tuve que sentar a 3 jugadores que venían de equipos de segunda ref, de Rayo Majadahonda, de Compostela, de Orihuela. Entonces, al final el sub-23 ha sido capaz de jugar 25 partidos, ha anotado 4 goles y ha dado 3 asistencias. Resumen, no me gusta mirar al jugador por el DNI, me gusta mirar al jugador por lo que aporta al grupo y por lo que nos va a dar a nivel de campo. Entonces, me da igual que tenga 30 años, que 25, que 18, que sea de Yecla, que sea de Melilla. En ese sentido, yo intento ser parcial, dentro de que los entrenadores nos equivocamos a veces, pero dentro de eso y de la lógica normal, intentaré ver el jugador que me aporte. Si es de Yecla y es de la cantera, perfecto. O sea, yo lo que me interesa es que el jugador nos dé y sobre todo que nos sume.
1: Mister, pretemporada, ¿cuándo va a comenzar? Ya sabemos más o menos rivales y que en gran medida se van a disputar aquí en Yecla, que es una novedad con respecto a años anteriores. 2 partidos en la Constitución, 2 partidos que se van a jugar en el Juan Palau, 1 también muy cerquita en Almansa, frente al equipo recién ascendido a tercera división. ¿Qué esperamos de esa pretemporada?
0: Bueno, tenemos otro en Ontenien también, cerquita, que será el primer partido el día 1. Y bueno, la pretemporada la vamos a empezar el día 20 de julio. Ahí tendremos 2 días de pruebas, pruebas biomecánicas, pruebas físicas, pruebas de fisioterapeuta, para que veamos un poco también cómo vienen y en qué estado vienen, o sea, alguna patología. Y a partir de ahí pues entraremos 7 semanas, que es importante sobre todo para ir cohesionando todo, ir conjuntando todo, condicionalmente, tácticamente y técnicamente, ¿no? Entonces es una pretemporada en la que tú bien has dicho que son partidos que jugamos en casa. Yo creo que era importante debido a que no se ha hecho otros años y también la plantilla va a ser prácticamente nueva, entonces tenemos que un poco adaptarnos al campo nuestro y ya un poco ir asumiendo esos automatismos, esas sinergias que queremos en nuestro campo, ¿no? Que al final es importante pisar tierra, que digo yo, y adaptarnos a donde vamos a estar. Y bueno, yo creo que al 70% la pretemporada se va a jugar en casa realmente, entonces es importante. Y bueno, luego tenemos unas salidas que es en césped artificial, que sí que también es necesario por los contextos que vamos a encontrarnos. Pero bien, ya te digo, está bien estructurada, tenemos 7 semanas de trabajo, el equipo tiene 7 partidos amistosos, creo que nos da tiempo suficiente para ir conjuntando todo y con ganas sobre todo de empezar y de ver lo que nos depara el año.
1: ¿Cómo están siendo estas semanas para el nuevo entrenador del Yeclano Deportivo?
0: Bueno, pues mucho movimiento, ¿no? Al principio, sobre todo porque, bueno, me he trasladado a vivir aquí también, ya te digo, muchos cambios, contento porque estoy cerca de casa también, entonces, pues bueno, no hay problema en poder ir y venir cuando lo vea oportuno, pero bueno, intentando sobre todo adaptarme, conocer la ciudad, estar en Yecla, comer aquí, darme una vuelta, dar un paseo, ver todo lo más importante de aquí, conocer un poco la gente de Yecla, que es importante también para saber dónde aterrizas. Y muy positivo, la verdad. Es una ciudad que me ha sorprendido para bien, el club también, en ese sentido. Veo a gente muy volcada en lo que es el equipo. Me refiero al club, a directiva, a director deportivo, con muchas ganas de hacer las cosas bien, la ciudad también, la afición así me lo ha transmitido por redes sociales, o sea que en ese sentido estoy encantado, encantadísimo, y con ganas de responder, ¿no? Sobre todo de esa confianza que de principio está, pues dar resultados, que yo creo que también a todos nos apetece. Y ya te digo, llevamos una temporada aquí pasándolo mal y yo creo que es importante ya sobre todo dar ese giro y esa vuelta de tuerca.
1: Me imagino que con ganas de empezar, ¿no? Porque cuando uno pues asume un proyecto, un reto, tiene ganas de que empiece el balón a rodar, de que empiecen los entrenamientos, y todavía nos queda mucho, porque nos quedan más de 2 meses para que empiece la temporada.
0: Sí, muchas ganas, ya te digo, sobre todo de pisar en tierra, ¿no? Firme, de que digo yo, de dónde voy a estar, sobre todo de vivir ese ambiente en la Constitución de cuando es un partido de alto voltaje. Y de vivir esa atmósfera, ¿no? Yo creo que es necesario que nosotros le demos a la afición, siempre lo digo, no podemos esperar que nos den sin dar nada a cambio, ¿no? Entonces nosotros, lo dije el día de la presentación, tenemos que ser un fiel reflejo de lo que es nuestra afición, ser pasionales, ser exigentes, ir a full, y a partir de ahí que la afición se contagie, ¿no? Es imposible que nosotros pidamos y no aportemos ese punch, esas ganas, ¿no? No transmitamos esa garra que realmente el aficionado que va a ver al Yeclano quiere ver en casa. Entonces, eso lo tenemos muy claro. Tenemos muy claro la idiosincrasia del club, cómo es el ADN, ¿no?, del club, de la afición. Y yo creo que teniendo eso claro, tenemos una ventaja y sabemos de dónde partir. Y por eso le vamos a tirar. Creo que otro camino nos equivocaríamos. Creo que venir aquí a hacer cosas raras es equivocarse. Y ya te digo, el camino está muy claro. Queremos estabilidad, queremos trabajar bien y a partir de ahí seguir la línea que yo creo que nos va a llevar a un buen final.
1: De una categoría que es complicada, porque sabemos que hay muchos descensos, que es muy igual, lo vivimos la pasada temporada, lo vivimos, bueno, ya es la cuarta temporada que va a vivir el Yeclano Deportivo en su historia en esta segunda federación, que hay muchos descensos y que, bueno, pues hemos visto muchos equipos, el año pasado lo recordamos, sin ir más lejos, con filiales potentes como Almería o Málaga, el propio Melilla, que con un equipazo se ha ido a tercera, pero equipos como el Estepona, hechos pues con muchísimo dinero y con una plantilla espectacular, salvándose en el play-out.
0: Sí, ahí voy un poco a lo que hemos hablado antes, ¿no? Hay muchas veces que los recursos no te garantizan esos resultados. Yo creo que es un cómputo de muchas cosas, de predisposición al trabajo, de trabajar bien las semanas, de buena plantilla, de plantilla con hambre, de buena afición, de competir bien en casa. Entonces, lesiones, se juntan muchos factores que yo creo que para hacer un buen año está visto que hay plantillas con mucho presupuesto que se van para abajo, ¿no? Entonces, lo has dicho tú bien, Yeclano baja y está a punto de jugar un play-out. Torrent, en este caso yo que lo viví, jugó una final de ascenso a primera ref hasta la prórroga y bajamos al año siguiente. Te vas a Clus, Badalona, Futur, te vas a Cornellá, han tenido 2 descensos seguidos. Entonces, sabemos que es una categoría muy compleja, con equipos con mucho presupuesto, con campos muy complicados. Pero por eso voy a los detalles, ¿no? Nosotros los detalles los tenemos que cuidar, tenemos que tener una línea de trabajo muy marcada y no salirnos de ahí, porque al final si vamos dando tumbos el proyecto se tambalea y no va a ningún lado, ¿no? Entonces, las bases un poco de mi forma de ser como entrenador son el trabajo, el compromiso, la disciplina, la línea recta, el tener clara el modelo de juego, muy claro, y la forma de jugar. Y yo creo que por ahí pues irán mejor las cosas.
1: Pues míster Xavi Jiménez, bienvenido.
0: Muchas gracias.
1: Al Yeclano Deportivo, a Yecla, y confiemos en que esta temporada sea fructífera. Lo iremos contando aquí en Yecla Media. Empezaremos por la pretemporada. Muchísimas gracias por atendernos.
0: Muchas gracias a vosotros.
1: Bueno, pues nosotros, ya saben, este próximo miércoles se va a conocer contra quién va a jugar el Yeclano Deportivo. Vamos a ser prudentes, vamos a esperar que sea contra los valencianos, pero vamos a ser muy prudentes porque otros años hemos estado en una tesitura parecida y al final ha salido cruz y hemos tenido que jugar frente a andaluces. Vamos a ver cómo se da este próximo miércoles y contra qué equipos va a tener que competir la próxima temporada el Yeclano Deportivo en Segunda Federación. Nosotros les dejamos con unos consejos publicitarios y volvemos.

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0: Son las 4 de la tarde.
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0: Son las 6 de la tarde.
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0: Son las 7 de la tarde.
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2: ¿Qué tal? Muy buenas tardes. La alcaldesa de Yecla, Remedios Lajara, va a ser la pregonera de las fiestas patronales de Raspai. Nacida en la pedanía y estrechamente vinculada a ella desde su infancia, será la encargada de dar el pistoletazo de salida a las celebraciones que irán del 26 de junio al 28 de junio en honor al Sagrado Corazón de Jesús y al Dulce Corazón de María. La designación la ha presentado el concejal de festejos y el alcalde pedáneo, que destacaban el arraigo de la alcaldesa con la pedanía y el carácter emotivo que tendrá un pregón cargado de recuerdos y vivencias personales. Escuchamos al concejal de festejos, José Antonio Marín, y al alcalde pedáneo, Marcos Pérez.
3: Anunciar que el pregón de este año, pues no hay mejor manera que sea un raspaleño, una raspaleña que haya nacido allí, que haya vivido su infancia allí y que tiene siempre presente a Raspai. Una raspaleña, lo tengo que decir, que su vida ha demorado allí, inclusive siempre ha llevado a Raspai presente, y fijaros, se lleva presente que su primera entrevista como alcaldesa la hizo en Raspai. Por tanto, la pregonera de este año 2026, va a ser nuestra alcaldesa María Remedios Lajara. Una raspaleña, como suele decir, de pura cepa, y que, bueno, ya sabemos todos que a buen seguro será un pregón de recuerdos, anhelos y vivencias.
4: Le daría, en primer lugar, las gracias a la Reme, porque cuando nos reunimos en la comisión para ver quién iba a ser el pregonero o la pregonera, por unanimidad se pensó en ella, ¿no? Entonces, el problema era un poco el decírselo, y bueno, yo me pensaba seguro que iba a acceder, porque cualquier persona que haya nacido en un pueblo y quiera su pueblo, no va a decir que no. Y bueno, se lo dijimos y en ningún momento dudó. Se puso un poco nerviosa, dice, porque para ella son motivos de emoción más que otra cosa, Raspai, y de sentimientos. Y entonces va a ser un pregón seguro, sin duda alguna, que va a ser un pregón de sentimiento y de emoción, tanto para ella como para nosotros.
2: Tras el pregón se celebrará el tradicional Festival de Gachamigas y una disco móvil. Durante el fin de semana tendrán lugar las diferentes celebraciones en honor al Sagrado Corazón de Jesús y al Dulce Corazón de María, con misa, ofrenda y procesión de los patronos, además de diferentes actividades infantiles, festival de paellas, verbena y una mascleta.
3: Yo hago un llamamiento, es una fiesta de convivir, una fiesta de degustar, de gastronomía, de que los niños, puedo decir, que sienten la libertad que muchas veces echamos de menos en nuestra ciudad, porque es verdad que es un lugar emblemático y donde los niños pueden vivir como vivían sus padres antiguamente. Por tanto, yo invito a todos a que vayamos a Raspai, que disfrutemos de estas fiestas, que apoyemos a Raspai, pero también que apoyemos a las personas que están al frente de esto. No puedo olvidarme que estas fiestas salen gracias al alcalde pedano que tengo a mi lado, que no le gusta que le ofrecemos, pero es verdad que el esfuerzo que hace, no durante las fiestas, sino durante todo el año, para mantener Raspai, y en unos años que tenemos una comisión de fiestas que se creó hace 3 años, que es un grupo de familias que trabaja incansablemente para que todos los eventos festivos durante el año se celebren en Raspai. Por tanto, yo quiero terminar con ese agradecimiento y que no se cansen nunca, porque hace falta en Raspai.
4: Allí están las puertas abiertas, que haremos lo que podamos, que trabajamos tanto la comisión como yo, como el concejal, que él me dice a mí, pero también se libra un poco, ¿no?, que estamos ahí al pie del cañón ya varios meses ahí luchando de cómo podemos hacer esto. Bueno, que va a salir todo bien, que estamos ahí con las puertas abiertas. Cuando quieran pueden pasarse y una tarde, una mañana, mediodía, siempre que quieran. Y nada, y intentaremos pasar una fiesta lo más agradable posible.
2: Pues a partir del viernes y hasta el domingo, fiesta en Raspai, en nuestra pedanía. Más cosas que tenemos por aquí. El comercio local vuelve a premiar las compras de sus clientes con una nueva edición de Asocomi Express. La campaña, organizada por la Asociación de Comerciantes de Yecla junto al Ayuntamiento y Coremur, incorpora este año una importante novedad. La participación será completamente digital a través de una aplicación móvil. Los consumidores podrán subir sus tickets de compra realizados en los establecimientos adheridos y acumular participaciones para optar a premios valorados en más de 2.000 eurazos. Entre estos premios, los 3 de 500 euros que se disfrutarán mediante la tradicional experiencia Asocomi Express, una mañana de compras por los comercios participantes. La concejal de comercio, Isabel Pérez, y el presidente de Asocomi, Adrián Soriano.
5: Asocomi es una asociación activa, comprometida y siempre dispuesta a buscar nuevas oportunidades para mejorar y fortalecer nuestro tejido comercial. Y quiero reconocer especialmente la capacidad de innovación y esa apuesta constante por incorporar nuevas herramientas y nuevas formas de trabajo que ayuden también a nuestros comerciantes a adaptarse a los nuevos cambios y a seguir siendo competitivos. Pero sobre todo también quiero destacar algo muy importante, que es que detrás de cada comercio hay personas. Personas que cada mañana levantan su persiana, la persiana de sus negocios, que generan empleo, que ofrecen un servicio cercano y de calidad y que contribuyen a dar vida también a nuestras calles y a nuestros barrios. Por eso es tan importante apoyar iniciativas como esta.
6: Tú subes el ticket, es súper fácil, le das a promoción, subir ticket y ya te lo va sumando la propia aplicación. Conforme vayas subiendo, da igual el ticket que sea, no hay un ticket mínimo, ni hay un ticket máximo. O sea, puedes subir un ticket de 5 euros, un ticket de 20, un ticket de 30, que te acumula. ¿Vale? Cuando llegues a esos 50 euros de ticket subido, pues te saldrá un rasca. Y cuando llegues a los 100, te saldrá otro rasca. Y luego por cada X dinero de ticket se va haciendo una participación para este sorteo de los 3 premios de 500 euros. ¿Vale? De normal, cada persona que se descargue la aplicación y suba hasta 100 euros tendrá dos rascas por usuario.
2: Además del sorteo final, la campaña incluye rascas digitales con premios directos. Como hemos escuchado, los usuarios desbloquearán estas recompensas al alcanzar los 50 euros de gasto acumulado validados en la aplicación. Para participar solo es necesario descargar la app de Coremur, registrarse y subir las fotografías de los tickets. La campaña va a permanecer activa hasta el 28 de julio. Como complemento, el próximo día 26, varios artistas locales realizarán intervenciones artísticas en los comercios participantes.
6: Todos los comercios tendremos este identificativo en nuestro mostrador, ¿vale? Con el código QR para descargar la aplicación. La aplicación se llama Coremur, sigue siendo la misma que se usó en la vez anterior. Lo único que ahora está todo ambientado en Yecla. Cuando os metáis, os saldrá todo, toda la bienvenida de Yecla. Y eso por un lado. Y luego, por otro lado, también desde la Federación de Comercio se ha activado en esta misma aplicación, ¿vale?, que queremos también que la gente juegue. Se ha activado también un juego, ¿vale?, sobre la liga de fútbol, donde podrás poner una porra en cada partido de la liga. Y bueno, pues dentro de eso vas sumando puntos y luego pues se sorteará un iPhone 17 entre entre los ganadores de esas porras. Es una iniciativa pues para dinamizar también un poco esa aplicación y para que pues la gente pues juegue un poco también y que no sea solamente una aplicación de compras y solo tener que subir el ticket. Darle un poco más también de dinámica a esa app.
2: Más cosas.
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2: Más de 300 atletas formaron parte de este fin de semana en la octava edición de la carrera y marcha solidaria Marta la Princesa Valiente, cita que volvió a reunir a cientos de personas en apoyo a la investigación contra el cáncer infantil. Se recibieron alrededor de 700 inscripciones. El cambio de ubicación, motivado por las obras en el entorno de la estación, fue bien recibido por los participantes, ya que el Paseo de las Moreras ofrecía más zonas de sombra. Además, la carrera contó con participantes llegados de numerosos puntos y en la prueba reina coincidieron destacados atletas yeclanos como Iván López, Alejandro Ortuño o Pablo Bautista, que se alzó con la victoria. Escuchamos a la mamá de Marta, a Pepi Villalba.
8: ¿Qué va a hacer? Ha tenido un descanso porque tenía una pequeña lesión, me comentó. Y dice, voy a ver cómo estoy. Bueno, pues estaba estupendo. Hay otro yeclano más que también no lo conozco, un tal Alejandro Millán, creo que era, que también está subiendo mucho a podium por ahí y también se dio a conocer, o sea que la gente estuvo muy a gusto, nos lo dijo, y estuvieron diciendo, ay, qué bien ahora la sombra, claro, estábamos todos concentrados dentro de ese paseo, y como los atletas y los corredores pequeños iban por los dos lados, la verdad que se hizo muy ameno de estar allí, estuvo muy bien. Disfruto muchísimo con viendo a los críos correr, y este año ha sido una pasada. Han habido muchos niños, yo siempre los pido, este año han habido muchos niños, pero para el año que viene, más. Y bueno, y hay que contar también con las inscripciones virtuales y el dorsal cero también, que ahí está. Y también se ha notado una subida en esas inscripciones. O sea que todo ayuda. Hemos tenido muchas más inscripciones que el año pasado. Se ha sacado más de 1.500 euros solo con las inscripciones del año pasado. Y he hecho un balance un poco por encima. Habrá que quitar los pocos gastos que tenemos, que son muy pocos y muy justicos, pero hay que quitarlos. Y estamos rondando los 16.000 euros.
2: 16.000 euros. La jornada se volvió a convertir en un homenaje a Marta y en una reivindicación de la importancia de seguir impulsando la investigación para que cada vez haya menos casos de cáncer infantil. Todo lo recaudado se destinará al proyecto de terapias avanzadas para tumores sólidos pediátricos.
8: A la terapia avanzada de tumores sólidos pediátricos e infantiles, el estudio que están haciendo en Pamplona. Ya hemos apoyado otras veces a esta causa, ya han sacado el ensayo clínico en fase 2 para el neuroblastoma y este año están persiguiendo al osteosarcoma. Tienen tres focos donde se ven que le hace daño al tumor, van a usar el virus oncolítico, que es el que ataca al virus desde dentro. Entra como que fuera otra cosa, el virus no lo detecta y entonces dentro lo hace explotar, por decirlo así, que no entendamos. Le ayudan con una radioterapia avanzada, exclusiva para el tumor. Y después la tercera parte sería la inmunoterapia también. Entonces esos tres focos juntos parece ser que han detectado que funciona. Entonces ese pequeño estudio que queda para ponerlo al ensayo clínico también. Hay que seguir porque cada vez estamos como más enraizados, ¿no? Se espera esa fecha, se espera esa carrera, y yo creo que si la gente responde no deberíamos de dejar de hacerla.
2: Y cambiamos de asunto. El Carrascal de la Sierra Salina será objeto de una actuación de mejora forestal impulsada por la Consejería de Medio Ambiente para reforzar su conservación. Los trabajos se van a desarrollar en la zona de Cumbre de la Sierra, en el entorno de la Capilla del Fraile, y cuenta con una inversión de 35.000 euros. La actuación incluye podas selectivas, tratamientos selvícolas y la retirada puntual de pinos carrascos que compiten con las encinas por agua, luz y nutrientes. El objetivo es favorecer la regeneración natural del Carrascal, mejorar su estado de salud y aumentar su resistencia frente a amenazas cada vez más frecuentes, como las sequías, los incendios o las plagas. También proteger este bosque mediterráneo. La intervención va a contribuir a reforzar la biodiversidad del espacio protegido. Las actuaciones que se van a ejecutar en el plazo de un mes forman parte del Plan de Gestión Integral de los Espacios Protegidos del Altiplano y buscan garantizar el futuro de este singular ecosistema para las próximas generaciones. Y ahora, deporte.
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2: Y en deportes destacamos que la entrenadora yeclana Ana Carlota Fausurier volverá a integrar el cuerpo técnico de la selección española femenina sub-18 de baloncesto, reconocimiento a su trayectoria y al trabajo desarrollado en el baloncesto de formación. La preparación del combinado nacional comenzará en Tenerife, donde el equipo disputará un torneo de preparación antes de continuar su concentración con varios encuentros en Finlandia. Posteriormente, la expedición viajará a Estocolmo para participar en el Campeonato de Europa de baloncesto sub-18, que se va a celebrar del 1 al 9 de agosto. La presencia de Ana Carlota en el staff técnico supone un motivo de orgullo para el baloncesto yeclano y para el club en el que desarrolla su labor, y que vuelve a ver cómo una de sus entrenadoras forma parte de la estructura de la selección nacional en una de las citas más importantes del calendario europeo. Con esta nueva convocatoria, la técnico afronta un nuevo desafío internacional con el objetivo de contribuir al éxito del combinado español y seguir representando al deporte de Yecla en la élite del baloncesto formativo y desde la Red Deportiva Yecla. Y también desde aquí les deseamos muchísima suerte. Por Por otra parte, el Club Gimnasia Rítmica Yecla pone el broche final a la temporada con un destacado balance de títulos y medallas en el Campeonato Regional y en el Circuito de Liga Regional, confirmando el gran momento deportivo que atraviesa la entidad. Entre los resultados más destacados destaca la actuación de Sara Sánchez, subcampeona regional y campeona del circuito en categoría Benjamín, así como el subcampeonato regional conseguido por el conjunto mixto infantil, que además finalizó quinto en la Liga Regional. En categoría juvenil, Daria Savchenko se proclamó campeona regional y campeona del circuito, mientras que Sofía Savchenko obtuvo la cuarta plaza regional y tercer puesto en el circuito. Por su parte, el conjunto femenino infantil, en su estreno en Liga 1, tras el ascenso conseguido la pasada temporada, cerró el campeonato con una meritoria medalla de bronce. El club también estuvo representado en el Campeonato de España individual y por autonomías e individual masculino con Naira Martínez, Erika Martínez, Alejandro Ortuño y Gonzalo Muñoz, que completaron una gran participación a nivel nacional. Desde la entidad agradecen el trabajo del director técnico Pedro Juan Martínez, del equipo director técnico y apoyo de las familias, destacando que estos resultados ponen fin a una temporada marcada por el crecimiento y el éxito de sus gimnastas. Y ahora nos vamos a conocer la previsión meteorológica, la trae como siempre Daniel Beltrán.
10: Los próximos días seguiremos hablando de calor, aunque un poquito menos que en la jornada de hoy, que en la jornada también de ayer lunes. Ambas jornadas están siendo las más cálidas de esta semana, con valores que han alcanzado hasta los 38-39 grados centígrados en horas diurnas. No obstante, no hablamos de ola de calor en nuestra zona. Sí que se habla de ola de calor en amplias zonas de la península ibérica y también en la vecina Francia, pero en nuestra área, en general en zonas pegadas a orillas del Mediterráneo, pues quizás con esos vientos, que esas brisas que consigue llegar un poquito desde el Mediterráneo, descienden un poquito las temperaturas, aunque seguimos hablando de calor, pero no con esa intensidad ni con esa duración que llevan ya días en la península ibérica, alcanzándose valores de 40-44 grados centígrados. Además, los próximos días la tendencia es ligeramente a que vayan descendiendo un poquito las temperaturas máximas, quizás también las mínimas, pero en cualquier caso serán descensos leves de 1 a 3 grados centígrados a lo largo de los próximos días. Seguiremos hablando de cielos poco nubosos en general y con máximas que a partir de mañana pues ya podrían descender un grado quizás, y los siguientes días, y sobre todo con vistas a finales de semana, ese descenso podría ser un poquito mayor. Iremos viendo, pero en cualquier caso seguiríamos hablando de calor, aunque con temperaturas máximas un poquito más contenidas.
2: Muchísimas gracias, Daniel Beltrán, como siempre, por traernos toda la actualidad meteorológica. Lo dejamos aquí, volvemos mañana a partir de las 9 y recuerden que tenemos nuevo teléfono WhatsApp a través del cual se pueden poner en contacto con nosotros, 611-96-78-16, 611-96-78-16. Aquí lo dejamos, volvemos mañana, disfruten de la tarde, adiós.
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1: Pues como es habitual, bueno, como es habitual, abrimos este espacio dedicado a la Asociación de Yecla Afectados de Cáncer, que muchas veces sirve para hacer previas de las diferentes actividades que van a tener, de los diferentes proyectos que van a desarrollar, pero que también sirve para hacer post, como por ejemplo la actividad que tuvo lugar el pasado viernes, creo recordar que viernes 12 de junio, una jornada de hemodonación organizada desde la empresa Ecus con motivo de, bueno, pues esa jornada que se celebraba el día 14, ese día mundial del donante de sangre. Una jornada que sirvió para extraer, ya no solo a lo largo de todos estos años que se ha ido celebrando esta cita, no solo las extracciones en sí, sino un dato muy importante también, y es que lo estábamos repasando justo antes de entrar en directo, que es importante captar a nuevos donantes, sobre todo jóvenes, que nos duren unos cuantos añicos, que viene muy bien para las personas que están, en este caso, esperando, porque ya saben que con una sola donación se pueden llegar a salvar hasta 3 vidas. Tenemos con nosotros a varios representantes, en este caso por parte de la empresa Cristina Arcas. Hola, Cristina, ¿qué tal? Muy buenas.
2: Buenas tardes.
1: Tenemos también con nosotros a Beatriz Coloma. Hola, Beatriz, ¿qué tal? Muy buenas. Voluntaria y también creo que trabajadora ahí en Ecus.
3: Sí, buenas tardes.
1: Muy buenas. Y tenemos a través del teléfono a la coordinadora del Centro Regional de Hemodonación, Toñi Gómez. Hola, Toñi, ¿qué tal? Muy buenas.
4: Hola, muy buenas tardes, ¿qué tal?
1: Bueno, contadme un poquito entre los tres. ¿Cómo fue la jornada? Porque era una cita muy especial, teniendo en cuenta que estaba prácticamente en ese Día Mundial del Donante de Sangre, que sirvió también como estímulo para que 100 nuevos donantes, Beatriz, se acercaran hasta las instalaciones de Ecus para aportar su granito de arena, en este caso en forma de bolsita de sangre.
3: Pues sí, la verdad es que fue una octava jornada donde de nuevo fue emocionante, sobre todo por ver cómo se vuelven a acercar los donantes que son habituales con nosotros, con esa alegría, que están encantados y están esperando con una ilusión tremenda que llegue este día para compartir con nosotros lo más preciado, que es la sangre, ¿no? Y bueno, pues desde allá estábamos contentísimos de ver que la empresa, que donde también tengo la suerte de trabajar, ¿no? Uh-huh. O sea, aparte de ser voluntaria de allá, pues que la empresa un año más siga apoyando esta iniciativa, ¿no? Y solamente puedo decir que fue una jornada emocionante como las anteriores.
1: Implicada entonces al 100% por todos los costados, ¿no?
3: Totalmente, o sea, al 100% de los compañeros, de las compañeras, de personas anónimas, de personas jóvenes, de toda la dirección de la empresa, de todos los compañeros, de la asociación, de Aya, encantadísimos, y cómo no, del centro de hemodonación, que Toñi, bueno, pues todos los años nos tiene presente y estamos deseando que llegue ese día.
1: Toñi, a nivel de números, a nivel de datos, ¿cómo fue la jornada? Cuéntanos, ¿en qué se tradujo?
4: Bueno, pues la jornada es que realmente a lo largo de dos años que hemos venido haciendo esta jornada, y además siempre lo hacemos en torno al Día Mundial del Donante de Sangre, uh-huh. La verdad que no dejan de sorprendernos año tras año, porque esta vez han sido 101 donantes atendidos, 14 de esas personas que acudieron a donar eran donantes nuevos, porque a lo largo de estos años llevamos más de 500 donantes nuevos que se han hecho en la empresa. Es decir, fijaros hasta qué punto es importante que todo el tejido empresarial se implique en las campañas de donación de sangre, porque le damos la oportunidad a los trabajadores que en horario laboral pues puedan desempeñar esa labor tan importante y tan vital como es la donación de sangre. Es que sin ellos nosotros no podríamos llegar a esos potenciales donantes. Y bueno, y 8 personas tomaron una decisión que cada vez afortunadamente la están tomando más donantes de sangre, que es dar un paso más.
1: Médula.
4: Y hacerse también donantes de médula. Ajá. Sí, es además que creo que tenemos una suerte inmensa en la región de Murcia, porque ya somos más de 28.000 personas las que estamos dentro de esa red española, sí, de donantes de médula ósea. somos una de las comunidades autónomas con mayor número de donantes disponibles de médula, pues para que si salimos compatibles, hacemos match con alguien, poder hacer esa donación que le va a dar una segunda oportunidad de seguir viviendo, no a una persona, sino a un entorno entero. Uh-huh. Y esto también es muy importante, que esa información, bueno, pues le llegue a los trabajadores, y eso en ECUS lo hacen fantásticamente bien. Además, hacen unas campañas todos los años que a nosotros nos encanta. Estamos deseando que llegue para ver qué es lo que van a hacer. Porque no, es que es fantástico. Luego se mueve por redes sociales. O sea, es que este año nos ha encantado el acto simbólico, ¿no?, de ponernos esa capa roja y activar nuestro modo héroe, porque en definitiva es lo que hacen los donantes de sangre, salvar vidas.
1: Para alcanzar esos datos de los que yo creo que un poquito todos podemos sentirnos orgullosos, el hecho de que empresas como ECUS y Sentix, en este caso, apoyen este tipo de iniciativas, Cristina, vosotros como... como parte del tejido empresarial, pero también con esta faceta social, cuando se escuchan este tipo de números, ¿qué tal sienta?
0: Por una satisfacción enorme, por un lado, por los compañeros que se toman ese tiempo de su jornada laboral para acercarse y donar, incluso también personas anónimas, uh-huh, que se acercan a la empresa durante toda la jornada que dura un día entero para donar sangre. La verdad es que es como para agradecerle y sentirse orgulloso, y para animar incluso a otras personas, a otras empresas que también lo hagan, dejar de lado durante un día la fabricación y números para cambiar esos números por donantes de sangre.
1: Son otro tipo de números que también son muy necesarios, ¿verdad?
0: Exacto.
1: ¿Cómo surge esta iniciativa? Hace ya 8 años, decías, Beatriz, que se cumple esta colaboración con ECUS. ¿Cómo surgió y cómo ha ido evolucionando con el paso de los años?
3: Bueno, pues todo surgió de un compañero, ¿no? Y es que en la empresa tenemos el voluntariado Sentix, ¿no?, que así lo llamamos. Y ahí siempre que surge la ayuda hacia los demás, pues se activa todo. Entonces un compañero pues vino y dijo, oye Beatriz, ¿por qué no hacemos una campaña de donación de sangre ahora con motivo del Día Mundial? Bueno, nos pareció extraordinario, yo lo trasladé a la dirección y la dirección, bueno, pues por supuesto, dijo, adelante. Y nada, nos pusimos en contacto con Toñi y en el 2009, que fue la primera vez, lo hicimos solamente para el equipo, para los compañeros y compañeras, para la fábrica, y solamente por la mañana. Fue una respuesta que superó nuestras expectativas, aparte sobre todo por la ilusión y la alegría con que la gente colaboraba, ¿no? Entonces dijimos, oye, pues no vamos a ponernos frontera. Vamos a abrir nuestras instalaciones a la solidaridad del pueblo de Yecla y a toda su generosidad. Y entonces ahí nos pusimos en contacto con Aya, ¿no? Bueno, yo que estoy, formo parte de ella. Uh-huh. Y claro, pues Aya, que conoce de primera mano la gran necesidad de la sangre para los tratamientos oncológicos, para las cirugías, para dar una mejor calidad de vida a las personas, pues agradecida. Aparte vio una oportunidad de poder sensibilizar al pueblo de Yecla a que se unieran a salvar vidas.
1: Ajá.
3: Y entonces, bueno, pues hablamos con el centro y dijimos, Toñi, que ahora en el 2020 no lo vamos a hacer solo por la mañana, sino que a partir de ahora lo vamos a hacer mañana y tarde. Y bueno, Toñi, como siempre, pues encantada de ayudarnos y colaborar en esto, y hasta día de hoy.
1: Toñi, ¿son habituales este tipo de iniciativas a lo largo y ancho de la región de Murcia?
4: A ver, sí que son habituales, no tanto como nos gustaría, uh-huh, porque no todas las empresas a las que tocamos las puertas tienen, bueno, pues esa disponibilidad, tienen esas instalaciones necesarias para hacerlo. Pero sí que es cierto que el mes de junio, por ejemplo, es un mes que lo dedicamos a la responsabilidad social corporativa, donde prácticamente pues más del 80% de las donaciones que conseguimos vienen de pequeñas y medianas empresas, y sobre todo empresas familiares de la región de Murcia. Entonces yo animaría pues al resto, ¿no?, de empresas que nos puedan estar escuchando, además que por Yecla tenéis mucho tejido empresarial.
1: Mucho, mucho.
4: A que lo intentemos, a ver si nosotros con un mínimo de 30 donantes ya movemos un equipo.
1: Ajá.
4: Y nos desplazamos, nos instalamos en la empresa, porque somos conscientes de que es muy importante, bueno, pues formar parte no solamente del trabajo, como decía Cristina, sino formar parte un poco de la parte social y humana, ¿no? Que es lo que es la donación de sangre para que luego en los hospitales se pueda trabajar. Y es muy difícil a veces acceder a la gente. Por lo tanto, si nos llevamos la donación de sangre a la empresa, le damos al donante y a la familia, o sea, al trabajador y a la familia del trabajador, de poder hacerlo en su entorno laboral con sus compañeros, pues creamos también un ambiente muy positivo, ¿verdad, Cristina? Porque es un día como que es de fiesta, ¿no?
0: Sí, es como muy alegre y siempre les decimos que con total tranquilidad se tomen la jornada para donar y descansar sin ningún tipo de prisa, porque lo importante ese día es poder acercarse a donar. Y la verdad es que todos se lo toman con una alegría que da gusto ver que los compañeros tienen como esa voluntad.
1: Es precisamente lo que quería preguntar, que esto después de 8 años ya es una tradición dentro de la empresa, ¿cómo se lo toman ese día? Y sobre todo a modo de preparativo, a la hora de, oye, pues decirle a vuestros amigos, a vuestros compañeros de otras, que se acerquen este viernes que vamos a tener allí al Centro Regional de Hemodonación.
0: Pues ellos ya saben que alrededor del Día del Donante se suele organizar y siempre están entusiasmados porque hay muchos que no donaban y a raíz de estas campañas, estas jornadas que hacíamos en la empresa han empezado a donar y la satisfacción que sienten es enorme porque luego además les llega un carnet a casa y es como la alegría de que tengo mi carnet de donante. Y hacemos pues cualquier tipo de publicidad para intentar difundirlo por el pueblo y por redes sociales y todos los compañeros se involucran también en ese sentido, pues que tengan un comercio, algún familiar, gimnasio y demás y lo van difundiendo y la verdad es que por supuesto nadie se niega.
1: Toñi, nunca sobra sangre, ¿no? Es siempre algo súper necesario. Cuéntanos un poco cuál es la situación a día de hoy en cuanto a reservas. Aquí ya sabemos que todos los últimos jueves de mes contamos con vuestra visita. ¿Cuál es la situación a día de hoy?
4: Bueno, pues a día de hoy, pese a que no está yendo nada mal las campañas del mes de junio, sí que es cierto que tenemos una alerta, o sea, tenemos en rojo el grupo cero negativo. Uh-huh. Estamos haciendo, bueno, pues llamamiento. A ver, todos los grupos son necesarios, evidentemente. Pero si somos cero negativo, y además que en Yecla hay mucho cero negativo, si somos cero negativo ponemos especial interés en acudir a donar sangre porque, bueno, es el grupo, además un grupo minoritario, pero claro, es el grupo que todos sabemos que es el donante universal, es uh-huh. una sangre que todos los bancos de todos los hospitales tienen que tener siempre un stock pues para hacer frente a una emergencia. La primera bolsa que se pone es cero negativo, mientras que al paciente se le hace y se le determina su grupo sanguíneo con un pinchacito en el dedo, la primera bolsa que se pone y que te puede salvar la vida literal es cero negativo. Del resto, pues sí, tenemos un stock aceptable de número de reservas de cada grupo sanguíneo, pero nunca sobra. Vamos siempre, como digo yo, justo lo que entra por lo que va saliendo, ¿no? Las necesidades que tenemos oscilan entre 200 y 250 donaciones de sangre al día, todos los días, y la época que se acerca, bueno, que prácticamente la tenemos encima por las temperaturas, que es el verano,
1: claro,
4: pues para nosotros suele ser una época complicada porque uh-huh. el donante habitual se nos marcha de vacaciones y, bueno, pensamos que como estamos de vacaciones, pues que no hace falta, y nada más lejos, ¿eh? Ningún hospital cierra sus puertas en verano.
1: Sí, al revés.
4: Podemos pensar.
1: Al revés, se abren otros.
4: Sí, se abren otros, pero es que podemos pensar que, uy, como están en verano, no operan. Sí, sí. A ver, los quirófanos se abren todos los días, se siguen haciendo cirugías programadas, se siguen atendiendo urgencias, que no se nos olvide que hay donaciones de órganos, que para hacer un trasplante de órganos, si no hay componentes sanguíneos, el trasplante difícilmente se puede llevar a cabo, que hay enfermos hematológicos, enfermos oncológicos, sobre todo leucemias, linfomas, que su tratamiento es recibir a diario transfusiones de concentrado de hematíes, de plaquetas, y que sin esas donaciones sería imposible, porque la sangre hasta hoy nadie ha conseguido fabricarla. Por lo tanto, yo animaría a que si nos vamos a ir pronto de vacaciones, pues bueno, antes de irnos de vacaciones, pasamos la ITV del coche, revisamos todo, oye, y vamos, nos acercamos a donar sangre, que lo tenemos muy fácil. Uh-huh. En Yecla, como bien has dicho, vamos el último jueves de cada mes, que nos ponemos en las consultas externas de nuestro hospital, del Hospital Virgen del Castillo, Y si estamos por Murcia, pues buscamos a través de la página web Murcia Salud, que seguro uh-huh. que encontramos un sitio cerquita donde poder acudir a donar.
1: Efectivamente, o también a través de los perfiles de redes sociales, también muy activos por parte del Centro Regional de Hemodonación. Beatriz, hemos conocido cómo viven los trabajadores, la familia de ECUS ese día, pero ¿cómo la vive Ajac?
3: Bueno, la Ajac lo vive como un día festivo, sobre todo porque todo el equipo de voluntariado de la asociación también se activa y vamos y están con nosotros en ECUS participando y colaborando y ayudando, y sobre todo para los pacientes oncológicos, bueno, pues sentimos que hay esperanza, sentimos una gran satisfacción de ver la generosidad de las personas que son anónimas, que destinan un poco de su tiempo y que nos van a salvar la vida, ¿no? Que nos hacen posible pues ese hilo de esperanza de poder continuar con esos tratamientos oncológicos, que podemos continuar con esa cirugía que nos han hablado que tiene que estar prevista, ¿no? Y bueno, pues para allá solo podemos decir gracias a las oportunidades que nos da la empresa ECU. Uh-huh. Gracias al Centro de Hemodonación por seguir apoyando y seguir confiando en que ECUS está dispuesto y que quiere ayudar. Y bueno, ¿y qué voy a decir? Pues nos emociona saber que esta iniciativa surgió en Yecla y surgió en ECUS, y que vamos ya preparando la novena edición.
1: La novena edición. Hemos hecho antes, Cristina, un poco de repaso de los números que ha dejado todas estas ediciones, que ya son 8. Casi 700 donaciones, 220 nuevos, que es como decíamos que es muy importante renovar esa plantilla disponible, porque es verdad que la vida útil, por así decirlo, de un donante no es para siempre, ni mucho menos, sino que hay que ir renovando precisamente esa plantilla. ¿Cómo, a través de todos estos años, cómo ha supuesto el hecho de poder contribuir a ese objetivo por parte de ECUS? Ya son 700 donaciones, más de 220 personas, ya de cara al año que viene, buscando ya la nueva campaña. ¿Qué significa para ECUS el hecho de poder participar de todo esto?
0: Pues para nosotros la verdad es que es un orgullo el poder decir que organizamos estas jornadas y ver el compromiso de las personas para acudir a la empresa ese día a donar. Y por supuesto que seguiremos haciendo todas las jornadas que podamos y viendo el compromiso de las personas e intentando salvar más vidas.
1: Todas las que se puedan. Toñi, como decimos, los últimos jueves de mes, por ir recordándolo, el último jueves de mes en consultas externas del hospital, como comentabas, ¿qué características tenemos que tener para poder ser donantes?
4: Bueno, pues hay unos requisitos mínimos que cumplir, que son súper sencillos, los cumplimos la mayoría de la población. Hay que tener entre 18 y 65 años, pesar más de 50 kilos y estar bien de salud en el momento de la donación. Eso no quita que podamos estar tomando pues alguna medicación, por ejemplo, no sé, porque somos hipertensos y nos tomamos una pastillita por la mañana, eso no nos va a impedir donar sangre. O nos tomamos una pastilla para el azúcar, para los triglicéridos, para el colesterol, todo eso no nos impide donar sangre. Yo siempre recomiendo a los donantes cuando nos preguntan, no te autoexcluyas, tú ven, pasas un ratito con nosotros, que seguro que te vas a encontrar con gente conocida, porque insisto, nosotros somos la parte social y humana de lo que luego se hace en el hospital, ¿no? Que es la transfusión de sangre, y probablemente con esas dudas que tenemos nos van a decir que sí, claro, que podemos donar sangre. Entonces son unos requisitos muy fáciles de cumplir. Yo animaría, a ver, no tanto a los que son donantes habituales, porque ellos lo saben.
1: Ya están concienciados,
4: simplemente,
1: claro.
4: Sí, sí, están concienciados y saben lo importante que es y lo importante de las fechas que se nos avecinan con los meses de julio y agosto. Pero sí que animaría a la persona que no es donante, que se lo está pensando o que no se lo ha planteado nunca, decirle lo importante que es que sin esas donaciones, que evidentemente hacen los donantes de sangre, pues distintas cirugías, un parto que se complica, tratamientos médicos y oncológicos, además son tratamientos crónicos, no se podrían llevar a cabo y que nadie estamos libres de poder necesitarlo. Entonces, si nos hace falta a uno de nosotros o a un familiar nuestro, ¿qué nos gustaría? Pues que alguien pusiera el brazo, ¿no? Pues, yo qué sé, si estamos bien de salud, vamos a hacer lo que cuesta. Muy poquito, no duele en absoluto y el donante se lleva una satisfacción enorme, porque con una simple donación, que apenas todo el proceso, apenas son 15 minutos, 20 minutos, pues le vamos a ayudar a seguir viviendo a tres personas. Yo creo que es algo que merece la pena por lo menos probarlo, porque sabemos que quien lo prueba repite, ¿eh?
1: Pues ojalá, ojalá se consiga establecer un mayor número de donantes de cara sobre todo a estas épocas de verano que, como acabamos de escuchar, también son absolutamente necesarios. Y ya a trabajar en la novena edición de la jornada de hemodonación que también organiza en este caso ECUS. Cristina, muchísimas gracias por venir a contarnos sobre todo lo reconfortante, ¿no?, que es el hecho de poder colaborar con estos datos de los que Yecla nos podemos sentir orgullosos. Parte de eso es responsabilidad vuestra. Muchas gracias.
0: Gracias a vosotros.
1: Y gracias, Beatriz, también por ponerle un poco de pegamento entre Ajak y ECUS, que eres un poco la responsable de todo esto.
3: Bueno, estoy junto con...
1: Un engranaje más.
3: Sí, justamente. Estoy una compañera más de Ajak y de ECUS, y esa suerte tengo de que estoy en las dos.
1: Pues muchísimas gracias, y gracias a Toñi Gómez, la coordinadora del centro.

0: muchísimas acciones, pero esta es fundamental. O sea, es que si no, nos remitimos a los números, más de 500 donantes nuevos que de otra forma no los hubiésemos conseguido. Así que gracias, Beatriz, gracias, Cristina, gracias a todos los donantes de sangre de Yecla. Y vamos a empezar a preparar ya la novena edición de nuestra campaña.
1: Tiempo tenemos de aquí al próximo mes de junio. Muchísimas gracias a las tres.
2: Muchas gracias.
0: Gracias. Gracias.

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amigos. Buenas tardes, otro día más en Los Poetas y su Tiempo, en Yecla Media, Radio y Televisión. 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Hoy vamos a acercarnos un poquito nada más a la esencia de la poesía castellana y en español. ¿Qué puedo decir de San Juan de la Cruz? Muy pocas cosas vamos a decir. Vamos a solamente a tratar de captar el espíritu de su poesía, que es una de las más bellas poesías líricas y espirituales de lengua española. San Juan de la Cruz, 1542-1591. 50, 49 años, ¿verdad? Místico, poeta y doctor de la Iglesia. Su nombre secular fue Juan de Yepes. Juan de Yepes Álvarez es, junto a Santa Teresa de Jesús, el gran reformador del Carmelo, de los carmelitas, y uno de los máximos exponentes de la poesía mística universal. Origen, nacimiento, 24 de junio, lo dijimos, en Fontiveros, Ávila, Castilla, España, 1542. Familia de origen humilde, su padre, Gonzalo de Yepes, era de familia noble, toledana, pero fue desheredado por casarse con su amada, con su esposa Catalina Álvarez, tejedora. Murió su padre, Gonzalo de Yepes, cuando Juan era niño, dejando a la familia en la pobreza. Era muy importante que el padre de familia estuviera vivo, porque si no, la familia se hundía en la pobreza. Era el signo de todos los tiempos de la antigüedad, así fue. Trabajó nuestro poeta como enfermero, carpintero y en un hospital de Medina del Campo para ayudar a su madre. Los estudios en 1549 al 1563, estudia en el Colegio de los Jesuitas de Medina del Campo. En 1563 ingresa en la Orden del Carmen, tomando el nombre de Fray Juan de Santo Matías. 1564 al 68 estudia Artes y Teología en la Universidad de Salamanca. Allí conoce la filosofía escolástica y los clásicos latinos, base para su obra posterior. 1567 es ordenado sacerdote. Su primera misa es histórica, porque ahí conoce a Santa Teresa de Jesús, quien será su valedora, su amiga, y Juan de la Cruz también su amigo y su confidente. Relación con Santa Teresa y fundación de órdenes. Santa Teresa estaba reformando la rama femenina del Carmelo para volver a la regla primitiva de pobreza y oración. Necesitaba frailes para la rama masculina. En 1568 Juan se une al proyecto de Teresa. En noviembre funda con ella el primer convento de carmelitas descalzas en Duruelo, carmelitas descalzos en este caso, Ávila. Cambia su nombre a Juan de la Cruz. En este momento es cuando ya se llama Juan de la Cruz. Fue el primer fraile descalzo y formador de los nuevos conventos. Se convierte en confesor y director espiritual de Santa Teresa. Ambos mantuvieron una profunda amistad espiritual e intelectual. La reforma
de los carmelitas del Carmelo causó fuerte oposición de los carmelitas calzados, que se le decían, que la veían como una división. El 2 de diciembre de 1577 es secuestrado por monjes en Ávila, o por gente pagada por ellos, por frailes calzados, y encerrado en el convento de Toledo. Las condiciones de estos 9 meses de encierro en una celda minúscula, sin luz ni ventilación, con un maltrato físico por la escasa comida, la ropa ausente y el frío, ¿verdad? Solo le dieron una túnica en esos 9 meses que pasó encarcelado. En la noche del 15 al 16 de agosto de 1578, tras desatornillar la cerradura con un trozo de hierro, escapó Juan de la Cruz descolgándose por una ventana con una cuerda hecha de mantas. Se refugió en el convento de Carmelitas Descalzas en Toledo. Imaginémonos esta escena de un demacrado y débil Juan de la Cruz haciendo estos sacrificios indecibles por lograr la libertad para su vocación, ¿verdad? En la cárcel compuso gran parte del Cántico Espiritual, su obra poética, y los primeros romances, escribiendo en trozos de papel que le pasaba el carcelero. Su obra es breve, pero cumbre en la literatura española. Une mística y alta poesía con impecable rigor técnico. Estamos hablando de 1578, finales del 1500. La poesía, los temas descritos, las obras Noche Oscura del Alma, Cántico Espiritual, Llama de Amor Viva, tratados en prosa, él mismo comentó sus poemas para explicarlos. Las obras que realizó dentro de la iglesia, tras escapar, sigue fundando y gobernando conventos, Baeza, Granada, Segovia. Los cargos que tuvo fue prior, definidor y vicario provincial de Andalucía. Siguió sufriendo la incomprensión incluso dentro de su orden, de los descalzos. 1591 fue destituido de todos los cargos y enviado al convento aislado de La Peñuela, en Jaén. Murió el 14 de diciembre de 1591 en Úbeda, Jaén, tras una dolorosa enfermedad. Sus últimas palabras fueron: hoy voy a cantar maitines en el cielo. Fue canonizado en 1726, proclamado doctor de la Iglesia en 1926. Su reforma dio lugar a la Orden de los Carmelitas Descalzos, separada definitivamente de los calzados, de los carmelitas calzados, en 1593. Vamos a leer una selección de sus poesías. Comenzamos con Tras de un amoroso lance, por San Juan de la Cruz. Dice así: tras de un amoroso lance, y no de esperanza falto, volé tan alto, que le di a la casa alcance. Para que yo alcance diese a aqueste lance divino, tanto valor me convino que de vista me perdiese, y con todo en este trance, en el vuelo quedé falto, mas el amor fue tan alto que le di a la casa alcance. Cuando más alto subía, deslumbróseme la vista, y la más fuerte conquista en oscuro se me hacía.
mas por ser de amor el lance, di un ciego y oscuro salto, y fui tan alto, que le di a la casa alcance. Cuanto más alto llegaba de este lance tan subido, tanto más bajo y rendido y abatido yo me hallaba. Dije, no habrá quien alcance, y abatíme tanto, tanto, que fui tan alto, que le di a la casa alcance. Por una extraña manera, mil vuelos pasé de un vuelo, porque esperanza de cielo tanto alcanza cuanto espera. Esperé solo este lance, y en esperar no fui falto, pues fui tan alto, que le di a la casa alcance. San Juan de la Cruz. Este poema siguiente se titula Sin arrimo y con arrimo, y dice así. Sin arrimo y con arrimo, sin luz y a oscuras viviendo, todo me voy consumiendo. Mi alma está desasida de toda cosa criada, y sobre sí levantada y en una sabrosa vida, solo en su Dios arrimada. Por eso que ya se dirá la cosa que más estimo, que mi alma se ve ya sin arrimo y con arrimo. Y aunque tinieblas padezco en esta vida mortal, no es tan crecido mi mal, porque si de luz carezco, tengo vida celestial, porque el amor de tal vida, cuando más ciego va siendo, que tiene el alma rendida sin luz y a oscuras viviendo. Hace tal obra de amor después que le conocí, que si hay bien o mal en mí, todo lo hace de un sabor, y el alma transforma en sí, y así en su llama sabrosa, la cual en mí estoy sintiendo, apriesa sin quedar cosa, todo me voy consumiendo. San Juan de la Cruz. Vamos a terminar con este hermoso poema de San Juan de la Cruz, titulado Entréme donde no supe, que dice así. Entréme donde no supe, y quedéme no sabiendo, toda ciencia trascendiendo. Y no supe dónde entraba, porque cuando allí me vi, sin saber dónde me estaba, grandes cosas entendí. No diré lo que sentí, que me quedé no sabiendo, toda ciencia trascendiendo. De paz y de piedad era la ciencia perfecta. En profunda soledad entendida, vía recta, era cosa tan secreta que me quedé balbuciendo, toda ciencia trascendiendo. Estaba tan embebido, tan absorto y ajenado, que se quedó sin sentido, de todo sentir privado, y el espíritu dotado de un entender no entendiendo, toda ciencia trascendiendo. Cuanto más alto se sube, tanto menos entendía que es la tenebrosa nube que a la noche esclarecía. Por eso quien lo sabía queda siempre no sabiendo, toda ciencia trascendiendo. El que allí llegó de vero de sí mismo desfallece. Cuanto sabía primero, mucho bajo le parece, y su ciencia tanto crece que se queda no sabiendo, toda ciencia trascendiendo.
Este no saber sabiendo es de tan alto poder que los sabios arguyendo jamás lo pueden vencer, que no llega su saber a no entender, entendiendo toda ciencia trascendiendo. Y es de tan alta excelencia que este sumo saber, que no hay facultad ni ciencia que le puedan comprender. Quien se supiere vencer con un no saber sabiendo, irá siempre trascendiendo. Y si lo queréis oír, consiste esta suma ciencia en un subido sentir de la divinal esencia. Es obra de su clemencia hacer quedar no entendiendo toda ciencia trascendiendo. San Juan de la Cruz, cuánto has entrado en el pensar y en el sentir nuestro. 500 años y ahí está tu poesía, qué fresca que se nota, cómo alimenta el espíritu. Gracias, muchas gracias por escuchar este programa. Amigos, un minuto de poesía cada día puede cambiar tu mundo y el mundo de todos a la larga. Vamos a intentarlo. Gracias, adiós.